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3: La hora exacta en la voz de su amigo.
4: 19:03.
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Oyentes, amigos, ¿qué tal? ¿Cómo están ustedes? Muy buenas noches. Siendo las 19 horas con 7 minutos, hemos llegado hasta aquí compartiendo con ustedes durante todo el día con las mejores programaciones. Queremos pedirle mis disculpas. Nosotros suspendemos nuestras labores ya que no contamos con el servicio de energía en la parte de Gatazo. Y haciendo un esfuerzo con nuestros generadores, hemos llegado hasta este momento acompañándoles con las programaciones. En el momento que llegue el servicio de energía eléctrica en la parte de Gatazo, automáticamente la radio sale al aire y ustedes tendrán el gusto de escuchar toda la programación de la madrugada. Les invito para que a través de la web www.vozdesuamigo.com escuchen la radio. Si usted tiene su celular, su computadora, entre a la web de radio La Voz de Su Amigo y ahí usted se va a deleitar escuchando música, hasta tanto, eso sí, tengamos también energía acá en el centro de la ciudad, porque en el momento de que también suspenden el servicio de energía eléctrica en el centro donde quedan los estudios de radio La Voz de Su Amigo, también salimos, nos quedamos fuera del aire. Hasta tanto, nosotros suspendemos nuestras labores y les invito para que estén pendientes mañana sábado, Dios quiera, pues que el servicio de energía eléctrica ya a partir de las 5 de la mañana ya haya engatazo y estaremos al aire con ustedes. Mil disculpas, descansen, hacemos un alto y nos volveremos a encontrar en un momento. Chao, chao, chao.

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1: La hora exacta en la voz de su amigo.
2: 19:11.

0: La hora exacta en la voz de su amigo.
1: 19 horas 26 minutos.
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0: La hora exacta en la voz de su amigo.
1: 19 horas 38 minutos.
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0: La hora exacta en la voz de su amigo.
1: 19:46.

0: La hora exacta en la voz de su amigo.
1: 19:56.
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4: La hora exacta y La Voz de su Amigo.
5: 20 horas, 1 minuto.
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0: La hora exacta y la voz de su amigo.
1: 20 horas, 7 minutos.
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0: hora exacta en la voz de su amigo.
1: 20 horas 33 minutos.
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6: Ecuador. Fiscalía habla de un grave perjuicio al Estado en el caso Progen y pide prisión preventiva para los procesados. La audiencia de formulación de cargos del caso Apagón se reinstaló este 15 de mayo en la Corte Nacional de Justicia. El fiscal subrogante, Leonardo Alarcón, continúa detallando el presunto peculado que causó un millonario perjuicio estatal por la compra fallida de generadores durante la crisis energética del 2024. Fiscalía acusa a Abdalá Bucaram de una presunta red delictiva del caso Pruebas COVID-19 y agentes AMT. Tras años de dilaciones en la audiencia debido a argucias legales, finalmente el 14 de mayo de 2026 la Fiscalía General del Estado logró avanzar en el caso Pruebas COVID-19 y agentes AMT, al punto que pidió que se condene al expresidente de Ecuador, Abdalá Bucaram, al hijo Jacobo Bucaram y a otras dos personas. No las acepto, responde Paola Cabezas ante disculpas de Neil Olsen, presidente de la Asamblea. La polémica entre Paola Cabezas y Neil Olsen escaló después de que la legisladora rechazara las disculpas del titular del Parlamento y denunciara un supuesto bloqueo al Grupo Parlamentario de Derechos de las Mujeres. Mundo. Protestas en La Habana. Por cuarto día consecutivo sacuden a una Cuba sin combustible ni electricidad. Las manifestaciones en diferentes zonas de la capital cubana siguen acumulando enfrentamientos entre vecinos y fuerzas de seguridad debido a los constantes cortes de energía que mantienen a la población sin servicios básicos durante largos periodos. Donald Trump se negó a responderle a Xi Jinping si Estados Unidos defendería a Taiwán en caso de un ataque de China. Esa pregunta me la hizo hoy el presidente Xi. Le dije que no hablo de eso, declaró Donald Trump a los periodistas a bordo del Air Force One mientras volaba de regreso a Estados Unidos. Concluye el escrutinio en Perú. La segunda vuelta presidencial será entre Keiko Fujimori y Roberto Sánchez. Tras más de un mes, la Oficina Nacional de Procesos Electorales, OMPE, de Perú, anunció este viernes 15 de mayo que concluyó el conteo de votos de la primera vuelta de las elecciones presidenciales. Según sus datos, la candidata de la derecha, Keiko Fujimori, y el izquierdista Roberto Sánchez pasarán al balotaje programado para el próximo 7 de junio. Provea. 10.853 personas fueron asesinadas por agentes del Estado durante el régimen de Nicolás Maduro. Bajo el gobierno de Nicolás Maduro, entre 2003 y 2025, unas 10.853 personas fueron asesinadas por agentes del Estado, reportó el Programa Venezolano de Educación Acción de Derechos Humanos, Provea, en su informe anual presentado el 14 de mayo. 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Billie Jean de Michael Jackson conquista el número uno global de Spotify 43 años después de su lanzamiento. La canción superó las 6 millones de reproducciones, impulsada por el estreno de biopic Michael. 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

0: La hora exacta en la voz de su amigo.
1: 21 horas 15 minutos.
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0: en la voz de su amigo.
1: 21 horas, 26 minutos.
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0: hora exacta en la voz de su amigo.
1: 21 horas 41 minutos.
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0: La hora exacta en la voz de su amigo.
1: 22 horas, 8 minutos.
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0: La hora exacta en la voz de su amigo.
1: 22 horas, 22 minutos.
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0: hora exacta en la voz de su amigo.
1: 23 horas en punto.
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0: La hora exacta y la voz de su amigo.
1: 23:42.
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0: está en la voz de su amigo.
1: 23 horas 57 minutos.
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0: La hora exacta en la voz de su amigo.
1: 0 horas en punto.
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0: está en la voz de su amigo.
1: 0:37.
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0: La hora exacta en la voz de su amigo.
1: 1:27.
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0: La hora exacta en la voz de su amigo.
1: 1:58.
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0: La hora exacta y la voz de su amigo.
1: 2:21.
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0: La hora exacta en la voz de su amigo.
1: 2:52.
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0: La hora exacta en la voz de su amigo.
1: 3:54.
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0: exacta en la voz de su amigo.
1: 4 horas, 4 minutos.
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0: La hora exacta en la voz de su amigo.
1: 4:14.
0: La hora exacta en la voz de su amigo.
1: 4:14.
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4: ¿Qué tal, amigos y amigas? Reciban un cordial y caloroso saludo de quienes habla su amigo de siempre, su gran curandero y sanador, el maestro Nicanor de las plantas. Hoy, como todos los días, saludándoles con todas las buenas energías, con todas las buenas vibras y, como siempre, de la mano de Dios. Como siempre, brindando conocimiento, esperanza, fortalecimiento y cada día y día tras día avanzando en nuestros rituales, en nuestras consultas, en nuestras sanaciones espirituales, queridos hermanos, porque yo soy el maestro Nicanor de las plantas y el cacique Charazani. Aquí nos encontramos todos los días atendiéndoles al enfermo, al desahuciado, al necesitado, al desorientado, a la persona que trabaja y nunca avanza, a la persona que está en estos momentos pasando por penurias, por fracasos, personas que en este momento tienen una vida gris, una vida oscura, una vida impotente, deprimida, queridos hermanos. Aquí estoy yo ayudándoles a través de la consulta espiritual. Quiero recordarles, queridos amigos, que ustedes pueden venir a visitar al curandero sanador, al maestro Nicanor de las plantas, en este día sábado, sábado de esperanza. Estamos avanzando todos los días con la esperanza, con el fortalecimiento. Aquí me encuentro yo en la avenida Olmedo y calles 10 de agosto, avenida Olmedo y calles 10 de agosto, diagonal al cuerpo de bomberos, ahí en el segundo piso de la farmacia Fibecas, mis queridos hermanos. Allí ese por la bandera roja con negro, ahí está el aviso, también abajo en la vereda, ahí también hay una venta de ropa americana en el segundo piso, que se llama el closet de María. Ahí enseguida está el consultorio, la casa espiritual del curaca Nicanor de las plantas. Todos los días les atendemos de 8 de la mañana a 6 de la tarde, los días domingos de 8 a 12 del mediodía. Mis queridos hermanos, vamos con mensajes, como siempre, de personas que quieren saber de su suerte, de su salud, personas que quieren muchas veces superarse en la vida, salir adelante, y aquí estamos todos los días ayudándoles. Este mensajito me dice: querido hermano Nicanor de las plantas, yo vivo en Tonsupa, quisiera que usted me ayudara porque yo apenas llego a mi departamento, me dan escalofríos y fuertes dolores a la cabeza. Quisiera que usted me dijera qué es lo que está pasando, ya que yo me encuentro muy desesperada. Bueno, mi fecha de nacimiento. Soy el 12 de diciembre del año 1987. Bueno, mi querida amiga que me escribe, mucha atención. Yo haciéndole un recorrido grafológico espiritual, yo estoy viendo que usted anda llena de nervios, desesperada como un pollo con moquillo, porque a usted así la quieren tener. Usted tuvo un novio, un amigo sentimental llamado Marcos, un extranjero. Esa persona sabe de santería babalada, y como usted lo tuvo meses en su departamento y usted lo se separó porque su familia no gustó de él, porque era una persona que la utilizaba. Esa persona le hizo un daño a través de un muñeco vudú que le ha metido lo que es hoja de dormidera, también hoja de cicuta y otras cosas más, como tabacos fumados partidos por la mitad, y le armaron esa muñeca y tiene un cargue de maldición, de desesperación, condenándola a usted a ese trabajo de santería babalada. Ese muñeco lo dejó él en el departamento, detrás, dentro de la lavadora, o sea, por la parte de adentro, ahí la tiene metido. Para eso hay que desengrampar la lavadora, la parte de atrás, esa tapa, y ahí está metida la muñeca. Debe traérmela, pero eso sí, agárrela lo que es con un manto de color blanco o negro. Venga, visíteme, que su caso no está perdido. Aquí estoy yo, el maestro Nicanor de las plantas y el cacique Charazani. Aquí estamos en la ciudad de Esmeraldas, en la avenida Olmedo y calles 10 de agosto. Avenida Olmedo y calles 10 de agosto, diagonal al cuerpo de bomberos. Ahí en el segundo piso de la farmacia Fibecas, ahí hay una venta de ropa de pacas americanas llamado el Closet de Mari. Ahí enseguida estoy yo, el curandero sanador Nicanor de las plantas. Se pueden seguir comunicándose, mis queridos hermanos, mi bella familia. Aquí estoy yo atendiéndoles también sus mensajitos, sus llamadas al 098-964-5205. 098-964-5205. En estos momentos también tengo testimonios reales de personas que han venido a curarse y a secretearse con los misterios y secretos de la selva, con el maestro Nicanor de las plantas, como siempre, ayudándoles. En este momento tengo una persona más que ha venido aquí a visitar mi casa espiritual, mi casa de sanación, del maestro Nicanor de las plantas y el cacique Charazani. ¿Cuál es su nombre, amigo?
5: Jacinto.
4: ¿Jacinto qué?
5: Moreno.
4: Jacinto Moreno. ¿De qué parte viene usted?
5: De San Lorenzo.
4: Bueno, mi hermano Jacinto, ¿usted con qué problema, con qué enfermedad usted se acercó aquí a mi sitio espiritual?
5: Con un dolor de cabeza, dolor de los huesos, y sí, dolor de los huesos y dolor de cabeza.
4: Bueno, usted sentía un dolor de cabeza, dolor de los huesos. ¿Hace cuánto usted llevaba con ese dolor, con esa enfermedad?
5: Algunos años.
4: ¿Unos años? ¿Cuántos años más o menos?
5: Que era unos 25 años.
4: 25 años llevaba usted con esa enfermedad, con esos dolores. ¿Había tomado usted medicamentos?
5: Sí, he tomado, he estado donde los otros remedieros, pero más me daban así cualquier cosita y me dejaban lo mismo.
4: ¿A usted no le hacía? ¿Y medicinas de los médicos también tomaba?
5: Bien, bastante medicina de los médicos, van de los doctores y nada.
4: Ya, ¿usted había visitado curanderos espirituales algún día?
5: Sí, había visitado, pero nunca me habían hecho las cosas bien como usted, porque ya con usted boté un sapo, boté dos culebras y el barro del cementerio.
6: Bueno, usted lo que pasa es que usted lo tenía en tres conjuros en su cuerpo, lo tenían atado y por eso es que usted permanecía enfermo, usted no se curaba por esa enfermedad mala, porque esa enfermedad de mal, de cochinada, de brujería negra, por medio de la corte negra le estaban trabajando a usted. ¿Usted en el día de hoy cómo se siente?
5: Sí, para lo que estaba ya me siento mejor.
6: Usted ya se siente que esas dolencias no existen, ¿verdad?
5: Claro, ya no me duelen los huesos mucho como me dolían.
6: Claro, ni la cabeza tampoco, ¿verdad?
5: Sí, la cabeza tampoco.
6: Porque a usted lo tenían enterrado, lo tenían atado por medio de un trabajo de vudú. Y ahora usted se siente bien, ¿verdad?
5: Sí, sí me siento más bien. Pues, para lo que estaba.
6: Bueno, ¿usted qué quiere decir en este momento? ¿Quiere dar gracias por esa curación?
5: Sí, que los que están escuchando, porque los que están escuchando, que vengan, que lo visiten, que se hacen las cosas bien, se hacen los remedios bien.
6: Bueno, muchas bendiciones para usted, para toda su familia, amigo Jacinto. Dios lo bendiga.
4: Qué bonito es saber personas que han venido, enfermitas, desahuciadas, personas que han venido con la suerte acechada, con la suerte en el piso, con sus hogares, con sus cultivos destruidos, sus fincas fracasadas. Qué bonito es tener un conocimiento llanero, ancestral, porque yo vengo allá de la Manigua, mis queridos hermanos, allá donde hablan las enjalmas, donde nacen los espantos, donde para cazar un tigre hay que mascar tabaco, mis queridos hermanos. Allá traigo los secretos de la Laguna del Muerto, allá traigo los misterios espirituales para curar, para sanar, para liberar, para ayudar al más necesitado. No sea usted el de menos, queridos hermanos, que yo no soy ave de paso. Yo soy una persona que me encuentro aquí radicado, años tras años, aquí en la ciudad de Esmeraldas. Me pueden visitar, como todos los días, en la avenida Olmedo y calles 10 de agosto, avenida Olmedo y calles 10 de agosto, diagonal al cuerpo de bomberos, ahí en el segundo piso de la farmacia Fibecas. Ese es el lugar de encuentro, queridos hermanos, donde todos los días estamos ayudándoles en la... Aquí estamos todos los días, queridos hermanos, en la avenida Olmedo y calles 10 de agosto, diagonal al cuerpo de bomberos, ahí en el segundo de la, en el segundo piso de la farmacia Fibecas, ahí enseguida del almacén de ropas donde traen pacas americanas, ahí el closet de Mari, ahí estoy yo atendiéndoles. En el segundo piso de la farmacia Fibecas. Aquí estamos en Esmeraldas, como siempre, ayudándoles, queridos hermanos, a que ustedes sean personas triunfantes, personas liberadas, personas que en el mundo vayan avanzando de manera positiva, de manera espiritual, queridos hermanos. 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Esa es la línea espiritual con este gran secretista y sanador, el maestro Nicanor de las Plantas y el cacique Charazani. Vamos con más mensajes. Este mensajito me dice: querido hermano Nicanor de las Plantas, yo vivo en Tonchigüe, la verdad que ando muy afligido y triste, ya que mi esposa ha cambiado conmigo de la noche a la mañana. Dígame si es que tiene alguien, si es que tiene otra persona. Yo me llamo Roberto, mi fecha de nacimiento el 14 de abril del año 87. Bueno, mi querido amigo Roberto, yo haciéndole un recorrido grafológico espiritual, a la fecha de nacimiento suya estoy viendo que su esposa le está traicionando, a usted le están agarrando el maíz por la orilla, por eso es que ella cambia, todo le fastidia si usted la toca, si usted la mira. busca la manera de discutirle, lo rechaza en la intimidad, porque a usted esa señora lo está engañando. Es importante que se aleje de ella, porque esa mujer no es conveniente. Cuando lo conoció usted ya tenía otro romance con un hombre que está en los Estados Unidos, pero ya va a regresar y ella piensa irse para Guayaquil con esa persona. Así es que tiene que mirar usted su vida sentimental, su vida próspera, porque realmente esa persona lo está engañando. 098-964-5205. En estos momentos, queridos hermanos, ya hemos llegado al final del programa. En este día sábado, nos vemos mañana domingo. Que las tres divinas personas, que viene siendo uno mismo, los bendiga el Padre, el Hijo y el Espíritu Santo. Amén.
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0: La hora exacta en la voz de su amigo.
1: 4:30.
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0: La hora exacta en la voz de su amigo.
1: 4:44.
0: La hora exacta en la voz de su amigo.
1: 4:44.
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4: Amigos, amigas, ¿cómo están? ¿Cómo se encuentran? ¿Qué tal? Reciban un cordialísimo saludo. Sean todos ustedes bienvenidos, sean bienvenidas a este su programa La Clave de la Felicidad. Orientado, como siempre, y dirigido por los hermanos Abril, aquí en la grata compañía del Taita Jacinto. Y queremos en el día de hoy invitarlos a todos ustedes a buscar ese cambio, mejorar su vida, mejorar su suerte, tener una oportunidad para curar, para sanar esas enfermedades. 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Queremos que todos ustedes sean una persona que van a tener un cambio en la vida. Si usted ha ido a muchas partes, ha visitado muchos lugares, lamentablemente no ha podido tener una vida exitosa. 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Bueno, mis queridos hermanos, me llega este mensaje. Me dice hermanos Abril, he sido un fiel oyente que escucho su programa siempre y quisiera que usted me ayude. La verdad que ya estoy cansado de ir de una parte a otra, pero no puedo encontrar la curación. Quiero que me diga por qué mantengo tantos dolores en mi cuerpo. No puedo dormir. También siento muchas palpitaciones. Fecha de nacimiento, 2 de enero, año 73. Bueno, al hacerle un estudio, ahí me doy cuenta que lo que está pasando con su vida no es porque Dios quiera que esté enfermo. Lamentablemente a usted lo han trabajado, le han hecho velaciones negras con el fin de que usted viva una vida desdichada. Lamentablemente tiene enemigos que le rodean, empezando por Fausto, por Estela, por Ignacio. Son personas que a usted le han querido ver en la miseria. A usted le han hecho baños, lo han soplado con trago, lo han limpiado con huevo. Lamentablemente esto no le sirve para nada. Entonces lo que va a venir aquí, porque vamos a trabajarle a usted, vamos a hacerle una liberación de cuerpo, para que así pueda usted florecer, porque tenemos lo que es el chundú, el coquingo, el yajé, para hacer nuestras ceremonias y hacerle una liberación. Acérquese lo más pronto posible y no se confíe de esa persona que le pone la mano en el hombro, porque con la otra le está clavando la puñalada trapera. A usted se ve que le hicieron entierro. Es la razón por la cual usted todo son desdichas. Pero no se preocupe que aquí los hermanos Abril le vamos a ayudar. 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
4: Bueno, mis amigos, mis queridos hermanos, cantidades de personas nos escriben, se comunican con nosotros. Y aquí hemos venido es para eso, para ayudarlos. Este mensaje que me llega, me dice: hermanos Abril, por favor, necesito que usted me ayude. He sido una persona muy trabajadora, pero créame que todo me va mal. Quisiera saber qué es lo que pasa, que todo se me está complicando. Mi pareja me abandonó. Dígame la verdad. Bueno, usted es nacido el día 10 de diciembre del año 91. Tiene un excelente signo, Sagitario. Nació para triunfar, pero lamentablemente a usted se ve que le han envidiado mucho. Y por esa razón es que las cosas a usted se le complican. De ahí depende que no puede usted surgir, no puede salir adelante. Va a venir hasta acá. Y le vamos a ayudar porque necesita hacer una liberación. Se necesita hacer una limpieza para que todo le cambie. Pero no se preocupe, que aquí nosotros le ayudamos. Lo que sí le recomiendo que me traiga la primera orina. Porque hay que hacer una liberación, desligar su cuerpo. Porque a usted le trabajaron también lo que fue la naturaleza. Con el firme propósito de que usted sea una persona infeliz. Pero aquí estamos los hermanos Abril para ayudarte. Baños con verbena, baños con ruda, baños con romero. Y recuerde, no hay imposibles, sino mentes incapaces.
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0: la hora exacta en la voz de su amigo.
1: 4:58.
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1: Queridos hermanos, tengan todos ustedes, hoy una vez más, como de costumbre, un cordial saludo de este su servidor, su colaborador y amigo, su consejero social y espiritual, el hermano Leo, el sanador de la buena esperanza. Hoy día sábado, mis queridos hermanitos del alma, levantémonos la mirada al cielo. Démosle gracias a nuestro Padre Dios, démosle gracias a nuestro Padre Santísimo por este nuevo día, por este nuevo amanecer, por ese trabajo, por esa salud que muchos ustedes tienen, pero que a veces no la saben valorar. Mis queridos hermanitos del alma, no se olviden, Dios en los cielos y las plantas en la tierra. Dios Padre Santísimo nos ha regalado ese gran laboratorio como lo es la Madre Selva, la Madre Naturaleza, de donde nosotros todos los días venimos sacando los secretos, las raíces, las tintas, los tallos. 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Mis queridos amables oyentes, son cantidad de mensajes de texto que día por día nos vienen llegando. Por eso hemos abierto el cofre virtual de la correspondencia, de donde vamos a dar lectura al primer mensaje favorecido para el día de hoy. Mucha atención, porque este mensaje puede ser el suyo o usted puede estar atravesando un problema similar. El mensaje que tengo en mis manos dice lo siguiente: apreciado hermanito Leo, el sanador de la buena esperanza. Mi nombre es Giovanna Maricela Nazareno. Yo escucho su programa y tengo mucha fe de que ustedes me ayuden con la fertilidad. Por favor, hermanito Leo, porque quiero tener un bebé con mi pareja. Mi fecha de nacimiento es el 25 de octubre de 1989. Le escribo mi carta de algún lugar de la zona norte de Borbón. Pues bien, a usted, mi querida amiga consultante, bendito sea mi Dios, hay un dicho que dice claramente que el que no ha visto a Dios y lo ve loco se quiere volver. Madrecita del alma, usted hoy día que de verdad se siente enamorada, hoy día que tiene a su lado un hombre que usted quiere formalizar un hogar, quiere tener una familia, pero aquí en las cartas del tarot le estamos viendo claramente de que usted me ha cometido muchos errores en su pasado. Usted, madrecita del alma, me está cargando un karma en su cuerpo. Yo no la quiero ir a ofender, hijita de Dios, pero no se olvide, madre, de lo que usted siembra es de lo que usted recibe. Y usted me tuvo 2 abortos en su pasado. Ahora usted no ha podido tener fecundación, no me ha podido tener fertilidad. No porque a usted le tengan dañada, ni curada, ni mucho menos que le están haciendo daño. Aquí no vemos eso. Aquí no estamos viendo ni daño, ni brujería, ni hechicería. Usted lo que tiene es la matriz bastante débil, hijita del alma. y tenga la plena seguridad de que si su esposo la ocupe día, tarde o noche, él no me la va a llenar mientras usted no se cure este problema que tiene en el sistema reproductor. Amiga Giovanna, si usted tiene la firme intención de quedar en estado de embarazo, es muy importante, madrecita de Dios, de que usted nos visite, porque necesitamos primeramente hacerle unas ovas, hay que hacerle unos depuramientos. Es muy importante, mientras usted nos visita, consígase unos supositorios y hágase unos lavados en la parte noble, con lo que es con un poco de agua mineral. Consígame el ombligo de un niño recién nacido, pero que ya esté seco. Hágale una fundita de tela de color roja. Báñelo con un poquito de charuco, báñelo con un poquito de chapir, o sea, de trago fuerte, y cárgueme esto durante 9 días al lado del seno. Sí, al lado del seno izquierdo. No vaya a pensar, madrecita de Dios, que ya con esto usted va a quedar embarazada. No, no, no, no. Porque tiene que venir a nuestro templo de curación para hacerle una soba, para nosotros poderle mandar unos depurativos, y le aseguro que en menos de 34 días usted le va a estar dando la noticia a su esposo, a su compañero, de que está usted en estado de gestación. Madrecita del alma, espero que escuche nuestro consejo. Mucha suerte, mucha felicidad a usted, mi querida amiga Giovanna Nazareno. Espero que escuche nuestro consejo y muchas gracias, madrecita de Dios, por esa fe que usted nos ha depositado enviándonos su mensaje. Mis queridos hermanitos del alma, son cantidad de mensajes de texto que día por día nos vienen llegando. Por eso hemos abierto el cofre virtual de la correspondencia, de donde vamos a dar contestación a otro mensaje favorecido para el día de hoy. Mucha atención, porque este mensaje puede ser el suyo o su problema puede ser un problema similar. El mensaje que tengo en mis manos dice lo siguiente. Apreciados hermanos de la Buena Esperanza, mi nombre es Carolina Jiménez, mi fecha de nacimiento es el 10 de noviembre de 1999. Hermanito Leo, yo vivo en el campo y quiero que usted me ayude, porque estoy pasando por muy mala situación en la salud y muchos problemas con mi familia. Últimamente siento mucha pesadez en el pecho al lado del corazón y me siento desesperada. No sé a qué se debe todo esto, espero que ustedes me ayuden. Le envío este mi mensaje de algún lugar de Quevedo. Pues bien, le digo, madrecita de Dios, sin miedo, sin temor a equivocarme, porque las cartas del tarot no mienten, claramente a través del chequeo, a través de la vista que le hemos hecho a su problema por medio de su nombre y su fecha de nacimiento, le digo, amiga Carolina, mucho cuidado, ¿sí? Mucho cuidado, madrecita del alma. Yo ya he dicho en programas anteriores, madrecita de Dios, algo tiene el agua cuando el cura en la pila lo bendice. Usted ya ha estado teniendo muchos problemas, muchos sufrimientos, muchas adversidades, muchos contratiempos, pero no son a consecuencia de cosa buena. Hijita de Dios, los problemas que me le están acompañando son a consecuencia de saladura. Veo que les han botado cualquier cantidad de cochinada allá en el campo, por eso se les está muriendo los animales. Esa angustia, ese desespero, esa ansiedad que usted tiene o que usted mantiene últimamente, que le cogen ganas hasta de quitarse la propia vida, es porque le están recortando espíritu, sí, le están recortando muerto. No vaya a permitir, que Dios no lo permita, me la boten a la calle a recoger piedras pensando que son monedas o papeles pensando que son billetes. Porque el daño que estamos viendo aquí es algo bastante grave, delicado. Es muy importante que me traiga 3 puñaditos de tierra de allá de la casa. Tráigame una poquita de agua de allá donde abrevan los animales. Tráigame un poquito de pelo del ganado y tráigame las plumas de allá de las aves del corral. Que con el poder y la bendición de Dios y nuestro Señor, a través de un trabajo, a través de un ritual que le voy a realizar por medio de Santa Marta, le vamos a ayudar a usted, madrecita del alma, a sacar este daño que le atormenta en su cuerpo. Amiga Carolina, tenga la plena seguridad. Este daño lo están haciendo de parte de la misma familia suya. No se olvide que su papá ya ha estado teniendo problemas con uno de los hermanos. De allá es que están viniendo todos estos problemas, todas estas cochinadas. Necesitamos hacerle rápido la curación para ponerles una protección al cuerpo y mandarle unas contras, unos secretos para que ustedes puedan tener allá en la casa. Madrecita del alma, espero que escuche mi consejo. Mucha suerte, mucha felicidad. No se olviden, curanderos hay muchos. Nosotros no somos los únicos. Usted tiene la libertad, madrecita de Dios, de coger para donde usted guste, para donde usted tenga la fe. Pero eso sí, camine rápido, madre del alma, porque el daño no les ha de esperar. Hijita de Dios, así le hemos orientado nosotros, los hermanos de la Buena Esperanza. Mucha suerte, mucha felicidad. Les desea este su servidor y amigo, el hermano Leo, el sanador de la Buena Esperanza. Mis queridos hermanitos del alma, no se olviden, Dios en los cielos, las plantas en la tierra. Dios Padre Santísimo nos ha regalado ese gran laboratorio como lo es la Madre Selva, la Madre Naturaleza, de donde nosotros todos los días venimos sacando los secretos, las raíces, las tintas, los tallos. 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Mis queridos hermanitos, son cantidad de mensajes de texto que día por día nos vienen llegando. Por eso vamos a entrar a dar contestación a más mensajes que nos han llegado, pero primero vamos a escuchar estos mensajes muy, pero muy importantes y ya regresamos.
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3: Bien, estimados hermanos y hermanas que nos escuchan a través de esta programación, el día de hoy tengo otro testimonio de una de esas tantas y tantas personas que día a día se benefician del fantástico y maravilloso producto, el templador, limpiador prostático, activador sexual. 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El día de hoy, queridos amigos que nos escuchan a través de este programa, tengo el testimonio de una de esas personas beneficiadas. Querido amigo, ¿de dónde viene usted?
4: Yo vengo de Borbón. Yo tenía un problema de la próstata que cada vez que me levantaba en la noche yo orinaba gotitas y no podía, iba a pujar. Y me fui a hacer ver de un médico y me dijo que yo tenía problema de la próstata. Yo me asusté porque me dio miedo que me podía caer cáncer. Pero alguien me dijo que este producto, el templador, era muy bueno. Yo no creía hasta que lo comencé a probar y vi los resultados de este producto. Exclusivamente ahorita yo ya no me levanto todas las noches a orinar. Ahora yo veo mi chorro grueso y largo y exclusivamente yo le doy gracias a Dios porque me orientó y logré conocer un producto bueno. Yo lo recomiendo.
3: Bien, usted me contaba que usted era una persona que en el campo sexual había bajado bastante su potencia y que usted tenía problemas con su esposa porque su esposa hasta dudaba de usted. Cuénteme, ¿cómo es esa historia?
4: Bueno, yo llegaba y mi esposa me tentaba y no tenía las ganas, vergüenza me daba mucha vergüenza porque exclusivamente mi aparato no me quería funcionar. Y entonces hoy en día, con este producto bueno, muy bueno, que yo lo recomiendo, mi esposa ahora sí me abraza orgullosamente, me siento, me levanto la mañana, en la noche, en la tarde, mi mujer ahora sí, con qué calentura, orgullosamente. Yo tengo 38 años y créalo que ya de los 38 años comencé a sufrir. No me he dado cuenta que yo era problema de la próstata. Todos decían que a partir de los 40, pero no, después me hice ver un chequeo médico y me dijeron que era la próstata. Y es un producto muy bueno.
3: Ese es el testimonio real, queridos hermanos, de una de las tantas y tantas personas que día a día vienen a obtener este fantástico y maravilloso producto aquí en nuestro centro botánico. Como yo siempre lo digo, las personas que sufren de la próstata no necesariamente tienen que tener una edad avanzada. La próstata se inflama, la próstata se hace más grande de lo normal y el momento que usted tiene su próstata inflamada, tapa los conductos por donde sale el orín y por eso es que la persona no puede orinar y tiene que estar orinando poquito a poquito, le da ganas de orinar a cada rato y solamente bota gotitas, como bien lo decía este amigo. Gotitas, entonces eso significa que su próstata está a punto de colapsar. No esperemos tener cáncer, no esperemos andar con una sonda para poder orinar, queridos hermanos. Hoy tenemos la oportunidad de podernos liberar de estas dolencias, de estos problemas que tanto daño le hacen al hombre, como lo es el problema de la próstata. Hoy en día, queridos amigos, tenemos la oportunidad de podernos curar definitivamente de este problema. Querido amigo, usted que con tanta fe lo compró este producto y que viene a dar su testimonio verdadero, ¿qué le puede decir usted a la gente que está escuchando este programa?
4: Yo le digo que lo lleve con toda confianza, porque exclusivamente a mí hasta los testículos me dolía, hasta los testículos, y entonces era un dolor tremendo, no podía, por eso no me estaba funcionando bien mi aparato reproductivo. Por eso yo le recomiendo a toda la gente que escucha este mensaje que yo le estoy dando, y se lo digo, se lo compruebo con realidad, que es un producto muy bueno y que lo lleve con toda confianza y lo recomiendo.
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1: 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Mis queridos amables oyentes, son cantidad de mensajes de texto que día por día nos envían. Por eso hemos abierto el cofre virtual de la correspondencia, en donde vamos a dar lectura al siguiente mensaje favorecido para el día de hoy. Mucha atención, porque este mensaje puede ser el suyo o usted puede estar cruzando un problema similar. El mensaje que ha salido para el día de hoy dice lo siguiente: Hermano Leo, el sanador de la buena esperanza, soy una persona desesperada. Tengo muchos problemas en mi hogar. Por favor, hermanito Leo, no vaya a mencionar mi nombre. Mi fecha de nacimiento es 11 de julio de 1981. Le envío este mensaje de algún lugar de Santo Domingo de los Áchilas. Pues bien, a usted, mi querida amiga consultante, quien dice que es nacida el 11 de julio de 1981, atiéndame, hijita de Dios. Usted me pide en su mensaje que no mencione su nombre. Con mucho gusto, madrecita del alma, lo vamos a guardar, lo vamos a reservar para nosotros. Eso sí, madrecita de Dios, tenga la plena certeza, tenga la plena seguridad de que a usted, hijita del alma, su hogar se lo están dañando. Hay una mujer que lleva con el nombre de Norma, que trabaja ya en la empresa en donde está laborando a su esposo. Esta señora hijita me lo está fumando a este hombre, le está rezando la oración del dominio. Es por eso que este hombre a usted le ha cogido como rabia, mantiene como con asco, mantiene, madrecita, con una incertidumbre que no se halla en la casa. Él ya le ha dicho varias veces de que se separe, de que ya no quiere formar más hogar con usted. Pero no es por culpa de él, sino por culpa, por consecuencia del daño que les han botado. Madrecita de Dios, tenga la plena seguridad, como yo ya he dicho en programas anteriores. Cuando hay amor, se lucha. Cuando hay amor, se persevera. Cuando hay amor, madrecita, es importante hacer un sacrificio. Y el sacrificio que usted tiene que hacer es hacerle curar a este hombre, ya de que lo tiene entongado, me lo están alumbrando, y mientras él tenga toda esa cochinada en el cuerpo, usted no va a poder tener tranquilidad, madre del alma, ni tampoco lo van a tener a sus hijos. Hijita de Dios, cuando usted venga a nuestro templo de curación, hágame acuerdo para yo entregarle lo que es el secreto de la Liga Guajira. Con el favor de Dios, esto me lo va a servir para que esta señora se aleje, no lo vuelva a buscar a él, y él tampoco me vaya a volver a buscar a esa mala mujer. Madrecita del alma, espero que usted escuche mi consejo. Mucha suerte, mucha felicidad le desea este su servidor y amigo, el hermano Leo, el sanador de la buena esperanza.
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1: 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Mis amables oyentes, el tiempo en la radio es muy corto, el tiempo por el día de hoy se nos ha terminado. Antes de despedirme, vamos a rezar todos la siguiente oración. Sí, por favor, coja un vasito con agua y digamos lo siguiente. En el nombre del Padre, del Hijo, del Espíritu Santo. Amén. Dios, concédeme la serenidad para aceptar las cosas que no puedo cambiar, valor para cambiar aquellas que puedo y sabiduría para reconocer la indiferencia. Señor, que se haga tu voluntad, mas no la mía. Gracias, Señor, por regalarme este nuevo día. Mis queridos hermanitos del alma, pueden tomarse la agüita. Que Dios y Santa Bárbara y Guaycaipuro me los bendiga. Los esperamos en su nueva consulta personal. Buena suerte, hasta siempre. ¡América!
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8: La hora exacta en la voz de su amigo.
9: 5:28.
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10: Guachaman guay paran puritiona. Hombre que siempre se sienta al lado del enfermo, del pobre y del necesitado, dando grandes curaciones, grandes sanaciones a aquella gente que se sienta derrotada, angustiada. Derrotada, angustiada, preocupada, hechizada, tanta cosa. Señor mío y Dios mío, te alabo y te bendigo a esta hora del día, por todo lo que haces por nosotros. Estoy más que todo convencido que me has creado para ser feliz, para vivir cada momento de mi vida con pasión y no para esperar cosas simplemente que sucedan. Quiero actuar, quiero viajar, quiero moverme, quiero ser un representante tuyo para el bien, tratando cada día, Padre, de botar estos miedos y que cada vez que se me aparezcan las dificultades, yo pueda ganar estas peleas. Te alabo y te bendigo porque sé que actúas con su poder para esa criatura que debe estar allí postrada a una cama, a esa persona que debe estar desválida, angustiada, ha perdido sus fuerzas en el amor, ha perdido sus fuerzas y sus empeños en un trabajo, ha perdido la moral, ha perdido hasta la resistencia de vivir. Por eso yo te pido, Padre Santo, por todos los bienes recibidos, que sean así, amén. Hermanos, por muchos años la gente me viene escuchando, me viene conociendo, y cada vez trato siempre de tener una palabra oportuna para aquellos que pueden necesitarla. Considero que esto significa ser asertivo, o sea, acertar en el hablar. Es decir, tener esa capacidad de poder de decirle las cosas en un momento justo, en el momento adecuado, en el lugar adecuado. De esa manera, indicándole pasos a seguir para su vida. Hablando como de veras debe ser.

0: que no debieron haberse dicho en esa pareja. Palabras y momentos adecuados por las cuales un familiar, un hermano, un ser, una pareja se ha ido. Por eso es indispensable a veces, como agarrarle, decía mi abuela, agárrele dobladillo a esa lengua. Es importante reconocer nuestros aspectos negativos también, porque nomás no vamos a pasar en un mundo hablando de los demás, hablando cosas. Muchas veces la gente se llena de envidia de saber de lo bueno que le está pasando al ser. Y yo me pregunto, ¿qué ley divina entorpece el crecimiento de los demás? ¿Qué ley divina puede estar entorpeciendo que una criatura puede tener sus cosas? Por eso yo hago el llamado a usted, hermanito, quítese esas vendas, quítese estos patrones de la antigüedad, quítese y quítese de una vez por todas eso que viene arrastrando de estar metiéndose en chismes, en envidias con la gente, tratar usted, hermanito, de hablar de unas cosas en las cuales se le vea progreso. Es importante usted que sepa por qué está sufriendo hasta el día de hoy, por qué se vienen los cambios en su pareja, por qué viene el maltrato, por qué viene el enojo, por qué te humillan, cuál es la situación de que usted termina relación y empieza otra y viene con los mismos patrones. Es indispensable que usted sepa el recorrido, porque recuerde que un ser nace con un número y ese número basta, fecha de nacimiento. Fecha de nacimiento basta para el crecimiento suyo, el recorrido psicoespiritual que se le puede ofrecer. Por eso es el llamado. Si en estos momentos tiene la fe, tiene la certeza, tiene la suficiente poder para decir, hasta hoy traigo estos problemas, puede usted estar visitándome. 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Como siempre, escuchen este agradable testimonio.
1: Como siempre, al lado de mi gente, Guachamán Guayparán Purituna. Hermana, me va a contar su historia. Comente su historia. Coménteme cómo hizo para dar aquí con el Taita.
2: Yo lo escuchaba, después vine aquí porque me sentía mal.
1: ¿Y te escuchó el programa?
2: Sí, Taita.
1: Ahora describa qué era todo lo que tenía.
2: Yo me dolía todo el cuerpo, la cabeza, todo. No sabía lo que tenía. Sí. Por eso sentí aquí a venir. Y gracias a Dios, estoy más buena.
1: Descríbeme, ¿dolor de dónde? ¿Dónde
2: sentí los dolores? Dolor de ventura, dolor por los sostén, la cabeza, todo me dolía, el cuerpo.
1: ¿Borracha?
2: Borracha, sí.
1: ¿En las piernas?
2: En las piernas también.
1: ¿Y brava?
2: Sí.
1: ¿No permitía que ni el marido se le acerque?
2: No, yo era clara, que yo tenía, le tengo como coraje, que le digo, cuando me
1: rabia, toca. Rabia, Dios sí, mío, sí, claro. Sí, se pone cuando sí, uno está rengo, sí, imagina, enfermo, no quiere que nadie le hable. Sí. Entonces, usted escucha el programa, escucha todo y decide venir.
2: Sí, yo decidí venir, me escuché y por
1: ejemplo. Hermana, una pregunta. Aquí usted vino a consulta conmigo personalmente, sí, que yo soy sí, Taguarí. Sí, usted viene aquí a que yo le realice el tratamiento, claro, la ayuda. Sí. ¿Cómo fue el trato? ¿Qué fue lo que le realicé? Todo, comente.
2: Todo, yo vi todo que nunca había visto.
1: O sea, yo le hice una barrida de lo que estaba pasando. Sí, igualmente en su casa sí, también empezó a buscar sí, cosas, a organizar, mirar a ver la salud suya, ¿cierto?
2: Sí.
1: Ahora, usted viéndose bien, ¿usted qué le aconseja a la gente?
2: Que venga, qué bueno, le digo yo. A toda
1: que se acerque,
2: gente,
1: esa persona que está arrumada allá, que no puede ya ni trabajar, que se acerquen a esas personitas o recintos, a esas partecitas, que se acerquen aquí, donde el Taita.
2: Sí, mamá.
1: Taita. Ah, bueno, hermanita. Entonces, aquí está el esposo que también está que se habla. Yo voy a pasar con él. ¿Usted verifica y dice lo que dice, la patrona, su esposa? Coménteme.
3: Bueno, yo te escuché el programa del maestro hermanito Taita Taguarí.

0: Hasta aquí, gracias a Dios y el hermanito Taita, nosotros estamos un poquito recuperados. Ella estaba enferma, yo también, y seguimos ya con él, estamos siguiendo adelante. Y otra que, ya para los que estamos, pues les pido de favor a la gente, los que me escuchan, que vengan, que el hermano Taita Tahuarí, él es un hombre que sí cura, él es con hecho.
1: Es acertadito. Hermano, la felicidad mía es poder que la gente se levante, que me regalen testimonios, que me traen la frutica, que me traen los cariñitos, porque ya sabe que conmigo la gente no viene a perder tiempo. Hermanito, usted también sufría sus enfermedades.
0: Sí,
1: también me hablaba de la tierrita donde están viviendo.
0: Sí,
1: comente todo eso. ¿Cómo ha sido el surgir, el cambio? Porque no solamente yo le trato la parte medicinal, sino la parte espiritual, la suerte, el bienestar. ¿Cómo ha sido todo ese cambio?
0: Ya lo siento un poquito ya más mejor, porque ya lo que tenía ya estaba recuperando, ya estamos yendo adelante. Y ahora le digo, los tierritos que tenía, pues no progresaba nada, todo se perdía, y ahora ya digo, ya estamos siguiendo ya adelante. Y ahí le comento a la gente, pues ya que venga, que tomo aquí el hermano Taita Tahuarí, él está dando la mano a todas las personas que están sufriendo de dolores, alguna cosa, que vengan, que él le da la solución.
1: Ah, bueno, gracias. Listo, gracias por ese testimonio. Gracias por este testimonio, hermanito.
0: Gracias.
1: Amén.
0: Gracias a usted, hermanito.
1: Aquí a la señora, gracias por el testimonio, mi hermano.
2: Gracias, hermanito.
1: Escribiendo por aquí Alberto, me dice, Taita, lindo el programa suyo. Y la verdad, Taita, que me ha sucedido situaciones muy absurdas, muy dolorosas. La verdad, he venido pasando en estos momentos días de pesadilla. Trancado al orinar, me mantengo con un dolor de cabeza constante, mi sexualidad se ha ido, ya no funciona. La verdad, no puedo tener una relación placentera con mi esposa. Y he acudido a varios especialistas, he hecho exámenes y nada me resulta. Por eso le estoy escribiendo a usted a ver en qué me puede colaborar, en qué me puede ayudar. Bueno, mi querido y estimado Alberto, aquí hay una serie de situaciones por las cuales se encuentro. Y dentro de esto es un amorío extramatrimonial que hace muchos años, y su esposa lo supo y por ahí casi pierde su hogar. Ese amorío le valió a que usted se desalojara, se desprendiera de esa persona, y esa persona se fue muy herida, se fue acongojada. Esa persona verdaderamente quiso amarte y quererte, pero a la hora llegó y tomó decisión de mandarle a recoger su naturaleza, realizarle un trabajo, por la cual lo tiene así como culebra en incendio, mío. Mientras tenga esto, visite al que visite, vaya donde vaya, usted no va a tener cura, no va a tener sanación. Así que a la persona que me ha escrito, espero haberle servido, mucha suerte y mucha felicidad, son los deseos míos. 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
3: Venga, Paguarí, casi que tan joy. Lo encontramos con la señora Norma. Norma Esmeralda, ¿no? ¿De dónde es que viene usted, hija? ¿De qué parte viene?
4: Camarones.
3: Señora Norma, cuéntele a la gente usted qué la trajo aquí a mi consultorio. ¿Qué la trajo acá?
4: Yo escuché la voz de su amigo.
3: Eso.
4: Por eso vine hasta aquí. Pero igual, me siento bien, le agradezco a Dios.
3: Escuche, dígale a la gente usted cómo llegó. ¿Qué sentía usted en su cuerpo? ¿Dolor de qué?
4: Dolor de cabeza, dolor del cuerpo, se me crecía la vena, se me crecía un tumor en la cabeza, pero igual, gracias a Dios estoy bien, y aquí el
3: Taita Tahuarí.
4: Ya, Taita Tahuarí, pero igual.
3: Hable que no le pide cosas que dicho la real, lo que es, porque mucha gente piensa que son testimonios comprados, pagados. ¿Usted qué piensa de eso?
4: Yo lo que pienso que sí, Usted sí es bueno.
3: ¿Ah?
4: Bueno.
3: ¿Y qué le recomienda a la gente, usted que está enferma en este momento, ha postrado en la cama, que usted vino con dolor de cabeza, ¿no?
4: Sí.
3: Insoportable, que parece que le reta la cabeza, ¿cierto? Y yo le mandé a tomar mis tomas, mis secretos, mis, ¿cierto? ¿Y cómo se siente?
4: Yo me siento bien. Hasta ahorita me siento bien y quisiera seguir con él.
3: Pero cuéntenle a la gente, ¿usted qué sentía en su cabeza?
4: Yo sentía dolores de cabeza, hinchazones, todo dolor del estómago.
3: Exacto.
4: Todo fiebre, escalofríos, pero gracias a Dios y gracias a él estoy en sigo en adelante. Y yo quisiera que todas las personas que se sientan mal igual lleguen hasta aquí, pero con para que sea con buena salud y que sea yo así como igual yo estoy siguiendo con él.
3: Y con mucha fe. Primeramente que todo fe, hermanita, yo fe, porque la fe mueve montañas. ¿Es así o no es así, hija? ¿Cierto?
2: No usted viene fe,
3: exactamente. Entonces usted viene a dar un testimonio de agradecimiento,
2: sí, agradecimiento,
3: ¿cierto?
2: Sí.
3: Exactamente.
2: Lo buscaré, gracias, lo buscaré.
3: Lo seguiré.
4: Lo seguiré. Sí.
3: Lo
4: seguirá. Sí. Igual voy a seguir.
3: Eso.
4: Sí.
3: Dios me la bendiga, hermana. Dios me la bendiga, yo.
1: Prosiguiendo con mi espacio, son muchas las cantidades de personas que vienen escribiendo, y uno de ellos me escribe, es Rodolfo, y Rodolfo dice lo siguiente: Taita, deme por favor una receta para limpiar los riñones, sabe que mantengo aquí en el campo estrancado, a veces me da estas ganas, es como de no sé qué hacer, porque me levanto hasta 3-4 veces en la noche a orinar, pero no orino casi nada. Me han mandado a sacar exámenes y la verdad me dicen que tengo demasiado cálculo. Por favor, deme una receta, yo le agradezco, porque he tomado de todo y nada me sirve. Dios te bendiga. A ver, Rodolfo, aquí yo le hago un estudio minucioso. Recuerde que los riñones son de los órganos importantísimos para nuestro cuerpo, pues son los filtros por los cuales allí se pasa lo que es la sangre, y la sangre allí se filtra y luego va a diferentes conductos. Es una máquina perfecta al cuerpo. Para estos tratamientos que tengo que hacerle, tiene que por mínimo de 20 a 30 días tiene que hacerlo. De lo siguiente, va a agarrar lo que es la mejorana, la suelda con suelda, la semilla de hinojo, la chicoria, la raíz de hortensia, la guayaba, la raíz de lo que es el eucalipto, también va a buscar lo que es la hierba de San Juan, la hierba de silapo, también es bueno que consiga la hierba mora, también va a conseguir diente de león, todas estas planticas usted las va a que se deshidraten, como en la sombra, luego va a agarrarlas y picarlas con una tijera como pueda y las va a revolver todas, esto hace una infusión en las tardes, una buena tazada, la hierve, se la toma, eso le va a servir mucho para eso. Ahora, si ya requiere de un tratamiento, lo mejor es que usted pueda visitarme. Visitándome encontrará en mí esos resultados tan lindos y maravillosos que yo aquí en la parte de las raíces nativas yo vengo curando. Recuerde que vengo haciendo trabajos y realizaciones a todo lo que usted quiere y necesita. Así que a la persona que me ha escrito, espero haberle servido. Aquí me está escribiendo otra persona más y me dice: Taita, colabóreme, sabe que es ya la segunda pareja que tengo y a mí no me duran. No sé, ahorita duré con ella como casi 3 años y de la noche a la mañana dijo que estaba aburrida, no quería saber de mí. Total de que se huepan de la mamá. Yo quiero que me hable y me diga usted qué es lo que sucede, qué es lo que pasa. Bueno, mi amigo, ya yo le hice el recorrido psicoespiritual a usted y me doy claramente cuenta de un motivo, razón y causa. A usted se lo tiraron en naturaleza. A usted me lo amarraron, me lo ligaron. Me lo tienen en ese sentido. Usted puede llegar a tener una buena, lo que se llama una buena virilidad, una buena fortaleza. Sin embargo, usted no le hace satisfacer a la pareja. Y usted sabe muy bien que cuando no hay satisfacción en esas situaciones, y fuera de eso hay una serie de problemas y cosas que han venido suscitando. Esto se debe a este ligamiento, a estos daños, a estos perjuicios que lo vienen abarcando, lo vienen agobiando, lo vienen desesperando. Por eso es importante que cuanto antes usted pueda visitarme. Visitándome encontrará en mí estos resultados maravillosos, estupendos que tanto requiere y necesita. Así que visíteme cuanto antes. Yo les recuerdo a todos, si usted necesita ponerse en tratamiento conmigo, llámese de una enfermedad como la diabetes, un problema prostático, un problema problema, hermanito, diabético. Un problema, hermano, de los riñones, cálculo renal. Mantiene usted que no duerme, asmático, ahogadito. Problema broncorrespiratorio, se llaman. En estos momentos usted no haya qué rumbo agarrar, porque está sufriendo, hermano, de todas estas enfermedades. Estas enfermedades que lo están llevando, por ejemplo, personas que mantienen con esa dispepsia, o sea, ese estómago elevado. Mantiene usted con los problemas de úlceras en el estómago, mantiene con úlceras y diarreas constantes, estreñimiento, para eso existen las matas, ese estómago perezoso, esa virilidad que no la tiene, esa impotencia, esa frigidez en la mujer, pues es hora que me pueda visitar. 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
8: La hora exacta en la voz de su amigo.
9: 5:49.
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11: Amigos, amigas, ¿cómo se encuentran? ¿Cómo están todos ustedes? ¿Qué tal? Reciban un cordialísimo saludo. Sean ustedes bienvenidos, sean bienvenidas a este su programa La Clave de la Felicidad, orientado y dirigido por estos servidores como somos los hermanos Abril. 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Aquí nos encontramos con el Taita Jacinto para brindarle a usted la ayuda, la orientación, darle el apoyo que usted necesita. Son muchas las personas que sufren de enfermedades extrañas, puestas por gente envidiosa, gente egoísta, gente maldadosa, personas que gozan con el dolor ajeno, con el sufrimiento de los demás. Pero aquí estamos los hermanos Abril para hacer esa limpia, para sacar ese bebedizo, ese tomizo, para sacar ese entierro. Porque muchas veces a usted los entierran con figuras, muchas veces a usted lo entierran con un muerto, usted empieza a enfermarse, a secarse, a verse deteriorado en su salud, acude a una parte, a otro, toma medicamentos, pero nunca se recupera, porque es un mal puesto, porque es un mal de la calle. Entonces, lo que debes hacer, consultarnos. Nosotros, los hermanos Abril, le podemos ayudar. Este mensaje que me escribe Rafael, querido hermano, ese problema que usted tiene en el estómago es porque usted no se cuida. Tiene un problema de gastritis crónica. Ya dese cuenta, tiene principios de cirrosis también. Y sigue usted con el alcohol, sigue con el cigarrillo y lamentablemente no se cuida. No es que le hayan hecho daño. Lo que pasa es que usted es una persona que no toma conciencia. Yo lo que lo invito es para que usted me visite. Yo aquí le hago un tratamiento y se va a dar cuenta que usted se va a recuperar. Va a venir para que lleve lo que es el manjar de los dioses, la bebida de los taitas, de los chamanes. Que eso le va a ayudar a regenerar su salud. Recuerda siempre, nosotros hemos venido es para darles ese punto de apoyo para que usted pueda recuperarse, para que usted pueda mejorar y pueda tener una vida saludable. 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Bueno, mis amigos, queridos hermanos, de verdad que me da mucha alegría poder estar aquí con ustedes cada día, dándoles solución a tantos problemas, brindándole la ayuda y el apoyo para que puedan tener una vida feliz y en armonía. El mensaje que me llega me dice lo siguiente. Me dice, hermanitos, quiero que usted me ayude y me saque de una duda. Mi nombre es Delia Maribel Díaz, nacida el día 30 de diciembre del año 92. Bueno, mi querida hermana, usted es una persona que no le hace mal a nadie. A quien usted le puede servir, le sirve. Pero lamentablemente a usted le han tenido envidia. Hay personas interesadas en verle a usted rodar, fracasar, que tenga una vida desdichada, que viva una vida miserable. Es la razón, es el motivo por el cual usted es una persona infeliz. Debe ponerle usted mucho cuidado a ese dolor en la espalda, porque se le ve que tiene dos hernias. Y eso sí debe ponerle usted mucho cuidado. También veo que tiene un problema en sus partes íntimas. Esas llagas, esos granos, lamentablemente es un contagio por parte de su pareja. Sería muy importante que usted nos hiciera una visita. Le hacemos un tratamiento, le hacemos una liberación de cuerpo. Le ayudamos para que las cosas mejoren, para que usted pueda vivir una vida feliz. Porque usted es una persona que nació para tener éxito, para tener una vida triunfadora. Lamentablemente no puede porque hay barreras en su contra, hay zancadillas para que usted caiga, de personas que muchas veces usted cree que son amigos, pero lamentablemente no lo son. Cuídese mucho y recuerde, aquí estamos para ayudarle. 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
11: Bueno, mis queridos amigos, queridos hermanos, de verdad que me llena de alegría poder estar aquí con ustedes, compartir estos minutos, poder dar ese apoyo que ustedes necesitan. 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No siga usted soportando el dolor del desprecio o la traición. Es momento de cambiar su destino amoroso y con nuestra ayuda puede usted darle un giro y atraer el amor que tanto desea. Llámenos. Recuerde que todos los días estamos aquí para brindarle la asesoría que usted necesita, para darle la solución a esos problemas que tienes. 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El día que usted nos necesite puede consultarnos, que gustosamente le estaremos ayudando para que usted pueda tener ese cambio que busca. Este mensaje que me escribe Karina, mi querida hermana, usted quiere saber de Iván, si él de verdad la ama o no. Usted está confundida. ¿Por qué le digo esto? Porque él es un gran hombre, ese cuenta lo que hace es trabajar para que a usted no le falte nada. Pero su prima, Cristina, ella siempre le ha tenido envidia y le mete cuentos de que él anda con otras mujeres, de que él escribe que a otras personas. Y es una gran falsedad. Valore ese hombre que tiene. 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
8: La hora exacta en la voz de su amigo.
12: 6:00 PM.

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3: La hora exacta y la voz de su amigo.
4: 6:04.
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0: Hola amigos de la sintonía, ¿qué tal? Tengan ustedes muy, pero muy buenos días. El saludo como siempre cordial, fraterno y alegre de estos sus servidores. Vidal Valencia Morales e Isauro Mera Veralistos en este reencuentro de la información local, provincial, nacional e internacional. Hoy estamos sábado 16 de mayo del año 2026. Antes que nada, darle gracias al Todopoderoso por permitirnos estar con ustedes una vez más, compartiendo las informaciones en esta mañana en la primera y única emisión del día. Sean ustedes bienvenidos, bienvenidas a las informaciones en detalles. Estas son las informaciones en minuto a minuto. Decomisan 2 toneladas de droga ocultas en cartones de piña que iban a Europa. La droga fue hallada en un contenedor que iba a salir desde el puerto de Pozorja con destino a Países Bajos, Holanda. El cargamento tendría un valor de más de 94 millones de dólares en Europa. La policía decomisó 2 toneladas de droga que estaban impregnadas en cartones en los que se guardaba piña de exportación y que estaban en un contenedor que iba a salir desde el puerto de Pozorja, ubicado en el Golfo de Guayaquil, hasta Países Bajos. El ministro del Interior, John Reinberg, señaló que labores de investigación permitieron a los agentes detectar el contenedor de una empresa exportadora de frutas que estaba contaminado. En su interior encontraron cartones impregnados de droga con el equivalente a 2 toneladas que se dirigía hacia Rotterdam, Países Bajos, antes Holanda, escribió en su cuenta de la red social X. El ministro señaló que la droga incautada está valorada en más de 94 millones de dólares en el mercado europeo. Horas antes, la policía también había informado de la incautación de 75 kilos de cocaína que estaban escondidos en el doble fondo de un vehículo que ingresó al puerto de Pozorja. Por ese caso, los agentes detuvieron al conductor del vehículo y decomisaron 4 dispositivos GPS y 2 teléfonos móviles. El gobierno inició en abril la construcción de una estación naval en Pozorja, a pocos kilómetros del puerto de Aguas Profundas. El objetivo es fortalecer las operaciones contra el narcotráfico en el Golfo de Guayaquil, una zona disputada por grupos criminales que buscan nuevas rutas para enviar droga hacia Europa y Estados Unidos. En el 2025, las fuerzas de seguridad decomisaron 227,1 toneladas de droga, principalmente cocaína, en todo el país, 67 toneladas menos de las que se reportaron en el 2024, cuando se contabilizó una cifra récord de 294,61 toneladas de droga, de acuerdo a datos oficiales, dice la información. Estamos informando minuto a minuto, oyentes, pero seguimos con más. Mucha atención. Otras informaciones. El abogado Antonio Lara Quiñones, uno de los principales gestores para la creación de la Universidad Técnica Esmeraldas Liberales Torres, hace una breve reseña histórica sobre la creación del alma mater esmeraldeña cuando celebra actualmente sus 65 años de creación.
1: El periodista, la Universidad de Vargas Torres está celebrando 56 años de creación de la universidad. Pero esa creación tiene una historia. Y esa historia tiene gestores, tiene luchadores, tiene personas que participamos en la lucha porque se haga realidad este centro de cultura superior. Precisamente en 1963 convoqué a una reunión a los líderes estudiantiles, a los dirigentes de los diferentes colegios de la ciudad de Esmeraldas, con el propósito de qué, de discutir la situación, examinar, analizar el grave problema de centenares de bachilleres esmeraldeños que no podían ir a las universidades del país por la falta de recursos. Todos los colegios de la provincia emanaban, salían bachilleres con el interés de continuar sus estudios superiores. Y en esa reunión les planteé a los compañeros la necesidad de constituir una organización para luchar por la creación de una universidad para Esmeraldas. Y constituimos el Comité Procreación de la Universidad de Esmeraldas y fui elegido presidente. Como vicepresidente, Lugerio Estupiñán Martínez. como secretario, Atahualpa Quiñones Iturre, como tesorero, Beto Bernaza Castillo, y vocales, entre los vocales destacados, estaba José Basurto Mendoza, estaba el compañero Walter Chávez Quiñones, y otros valerosos compañeros. Participó en ese comité Marco Reynoso Cañote y el padre José Vicente Vivero, en representación de la curia de los colegios de la curia de la provincia de Esmeralda. Todos los colegios participaron con su representante, colegio de mujeres y de varones en esa época. E iniciamos la lucha. Y en ese mismo año de 1963, viene a la ciudad de Esmeraldas el contraalmirante Ramón Castro Gijón, la dictadura militar que él había encabezado y era su presidente. Y cuando se presentó aquí en la calle Bolívar y la 9 de octubre, nosotros estudiantes con carteles desde abajo le decíamos: Universidad Esmeralda, Universidad Esmeralda. Y decidió recibirnos en la gobernación. Y fui con la delegación estudiantil a la gobernación, que quedaba donde se construyó el registro civil en la 9 de octubre y Malecón. Y le entregué el oficio, el petitorio, en sus manos, donde le planteábamos la creación de la universidad para los esmeraldeños. Y él leyó de inmediato el oficio y nos respondió que Esmeralda no necesitaba de universidad, sino de becas para los bachilleres. Eso desalentó a muchos compañeros, pero seguimos en el combate. Los reuní nuevamente para la evaluación y seguimos adelante con la organización más fortalecida. Y recorrimos toda la provincia, recogimos 10.000 firmas de respaldo del pueblo de Esmeralda por la creación de la universidad. Y con todos los argumentos necesarios, con las estadísticas de los bachilleres de todos los colegios, visitamos al que ya era presidente constitucional de la República en esa época, Otto Arosemena Gómez, y le entregamos el petitorio también de la creación, y nos planteó a sí mismo que estaba de acuerdo con ello. Pero no se hizo realidad hasta que el 20 de mayo de 1970, ahí se crea la Universidad Luis Vargas Torres de Esmeralda. Es decir, esmeraldeño, fue una jornada de lucha. En pocas palabras hemos resumido, pero tuvimos que pasar serias dificultades hasta pedir la ayuda de 10 centavos de los esmeraldeños en las últimas funciones de los cines, de los días viernes, en las noches, para que esos valores incrementen al fondo del comité por las gestiones, la actividad y la lucha que estábamos desarrollando. Esto es la historia real y verdadera de cómo surge la Universidad Luis Vargas Torres de Esmeraldas, que está celebrando actualmente 56 años de fundación, de su creación. Adelante entonces, universitarios. Adelante entonces, esmeraldeño. Seguir luchando por mejorar esa universidad, para que sirva cada vez más al pueblo, al desarrollo de esta ciudad, de esta provincia y de la patria.
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0: Bueno, esto es parte de la historia de cómo se creó la universidad. Yo la verdad que no la conocía. No la conocía, pero mire, este es un aporte importantísimo. Ya usted tiene cómo discutir con alguien, ¿no? La universidad fue creada el 20 de mayo de 1970, dice el abogado Antonio Lara. Él fue uno de los principales gestores para, en esa lucha para que se cree la universidad. Y la verdad es que yo no conocía estos detalles, estos datos de la historia, cómo fue creada la UTLBT. Pese a que estudié yo allí, pero no la conocía. Vea, interesante, me gustó. En todo caso, pues... todavía está don Antonio Lara por allí, sigue en pie, sigue luchando, sigue batallando, ¿no? Como siempre, incansable el abogado Antonio Lara. Nuestras felicitaciones a este distinguido caballero esmeraldeño por esa lucha tesonera, pues esa lucha persistente en buscar mejoras para el pueblo esmeralda. Y se consiguió en esa época nuestra querida universidad, el alma mater esmeraldeña. Felicitaciones en estos 56 años de creación de la Universidad Técnica Luis Vargas Torres de Esmeraldas. Las 6:16, pero mi amigo Milton Pascual Quintero Nazareno está cumpliendo años el día de hoy, allá en el barrio San José, parte baja. Lo felicito, también lo felicita su esposa Enercy Tabernaza, a quien cariñosamente se la conoce como Doña Neta, la señora Neta, sus hijos Patricio, Clarisa y Jaque, como también pues sus compañeros ex obreros del municipio ya jubilados. Todos le desean lo mejor, pues le deseamos lo mejor porque también es mi gran amigo, Pascualito, le digo yo Pascualito. Hoy está de nomásico, rodeado del cariño de su esposa, de sus hijos y de sus familiares, allí en el barrio San José, parte baja. Felicidades al amigo Milton Pascual Quintero Nazareno, que cumpla muchos y muchos años, que Diosito lo bendiga, lo cuide, le dé muy buena salud y más largos años de buena vida. Felicidades al amigo Milton Pascual Quintero Nazareno, Pascualito. También está cumpliendo años el día de mañana, cumpleaños. Mañana cumple mi gran amiga. Ella labora en Unamides. Es mi gran amiga Adrián Tortés Ortiz. ¿Qué tal, mi Adrián? Buenos días, ¿cómo estás, hermana? Un gusto saludarte. Deseándote lo mejor pues en este tu día de cumpleaños mañana. Que Diosito te bendiga, te cuide y te proteja. Mañana te voy a enviar un saludito súper chévere con una hijita mañana domingo, Dios mediante, cuando esté en el programa aquí de las 3 de la tarde. Felicidades mil a mi amiga Adrián Tortés Ortiz, que también cumple años el día de mañana. Las 6 de la mañana con 18 minutos, parte mortorio, invitación a sepelio.

0: Parte mortorio, invitación a sepelio. Su esposa, señora Pamela Rodríguez, sus hijos, Juan Arturo Estupiñán Velasco, ya fallecido, Sabina Estupiñán Velasco, Pilar Estupiñán Velasco, Franklin Estupiñán Velasco, María Estupiñán Velasco y Shirley Angulo Rodríguez. Sus hermanos, doctor Alfredo Estupiñán Martínez, doctora Isomina Estupiñán Martínez, doctor Rafael Estupiñán Martínez, ya fallecido, doctora Sonia Estupiñán Martínez, Aldina Estupiñán Martínez, ya fallecida, ingeniero Juan Estupiñán Martínez, abogado Ludgerio Estupiñán Martínez, ya fallecido, Enrique Estupiñán Martínez y Wellington Estupiñán Martínez. Sus hijos políticos, Alberto Mulderich, Luis Gracia, Nelson Grijalva y Cecilia Mala. Sus nietos, Jocelyn, Yulisa, Samara, Dominic, Ashley, Liam, Matthews, Gianni, Alejandro, Dylan, Jeremy, Ángel, Catarella, Luana, Oriana y Tiago, Naomi, Maoli y Dorian. Y demás familiares de quien en vida fue distinguido caballero Franklin Arturo Estupiñán Martínez, cariñosamente conocido como Arturito. Con mucho pesar comunican su sensible fallecimiento acaecido el día de ayer viernes en estas Fiberaltas, al tiempo que invitan al velatorio y sus restos mortales que se está llevando a cabo en la sala de velaciones de los jubilados ubicada en las calles Quito entre Colón y el Alfaro. Y a la misa de cuerpo presente que se oficiará el día de hoy en la iglesia Nuestra Señora de la Merced a partir de las 14 horas de la tarde. Luego sus restos serán trasladados hasta el cementerio general donde recibirá cristiana sepultura. Por vuestra asistencia a estos actos de fe y solidaridad cristiana, los familiares de quien era fue distinguido caballero Franklin Arturo Estupiñán Martínez, el popular Arturito, quedan eternamente agradecidos. Que haya paz en su tumba, recién abierta. Descanse en paz, amén. Padre, tú que ahora estás cerca de Dios, pide a Él que aprendamos a vivir sin tu presencia física, porque no estará siempre, ya que dejaste tus sabias enseñanzas. Fuiste padre, esposo, amigo y guía. Rogamos a Dios Todopoderoso que nos proteja del cielo. Él te lleva a su lado porque te necesita en su reino. Reino maravilloso del cual gozaremos algún día a tu lado. Se apagó la luz de tus ojos en la tierra, pero a partir de ese momento elevamos en las noches nuestra mirada al firmamento y el lucero más brillante eres tú. Oh Señor Jesús, hágase tu santa voluntad. Que dejes en paz. Amén.
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0: A propósito, quiero expresar mi más sentida no te pesar a los familiares de Arturito, que de paso era mi gran amigo. Conocido de hace muchos años. Él era hermano de los doctores Alfredo Estupiñán Martínez, conocido médico aquí de Esmeralda, del doctor Isomina Estupiñán Martínez, ya pues también del fallecido doctor Rafael Estupiñán Martínez, el de la clínica aquí afuera, aquí frente a la voz de su amigo, más allá, más afuera, también de la doctora Sonia Estupiñán Martínez, y también de este gran amigo de la radio, el ingeniero Juan Estupiñán Martínez, bueno, también del abogado Lugerio Estupiñán Martínez, él ya falleció, ¿no? Y en fin, bueno, mi sentida nota de pensar para ellos, también para su esposa, la señora Pamela Rodríguez, para sus hijos y toda la familia, ¿no? Realmente es que nos apena mucho, en todo caso, pues son los designios del Todopoderoso. Que descanse en paz nuestro dilecto y gran amigo, Arturito, como le decía yo cariñosamente, Franklin Arturo Estupiñán Martínez. Paz en su tumba. Él era aficionado a la música de Daniel Santos. Le encantaba este tema. Otra canción que le gustaba a él: cuatro puertas hay abiertas para el que no tiene dinero. Bueno, esa canción Daniel le encantaba a Arturito, ¿no? Las 6 de la mañana con 23 minutos, 6 con 23 minutos. Estamos informando minuto a minuto. Proseguimos con más. Sector comercial reporta pérdidas por apagones.
2: Bastante, porque nosotros tenemos productos que se dañan rápido y entonces en eso no tenemos ni aviso, no tenemos nada, sino viene, se va la luz y se acabó el problema, pues no sabemos ni cerrar más temprano ni cerrar más rápido porque no sabemos nada de esas cosas. Y
3: ahora, la inversión es preocupante porque ustedes invierten, cuando hablamos de los productos cárnicos, no son tan baratos, digamos.
2: Es lógico, que pero nos ha puesto un proyecto que nos va a menorar la luz, pero mientras tanto, de lo que se pagaba 70, 80, 100 y nos sube mucho más que mucho más alto, mejor es el precio que están cobrando de la luz, entonces, y no nos dan completo como es debido, se pierden los productos y todo, nosotros mantenemos puro frío.
3: Ahora, ¿qué va a pasar? Es la pregunta en los siguientes días. ¿A usted ha pensado en comprarse una planta de luz? Porque sería una de las salidas también.
2: Es lógico, para ver si se aguanta un poco más y la gente también camina hasta de tarde, si se va temprano la luz, pues ya no se puede trabajar, y la gente también se va más rápido y uno también se está perdiendo porque la gente no pueden tampoco decir, ya le voy a cobrar menos del diario ni nada, porque todas esas cosas se están perdiendo aquí, pues por toda parte.
3: Ahora, sería importante grande que se tomen otras decisiones referente al tema de la energía, ¿no?
2: Y es lógico, pues que no, aunque sea para pagar, pues que nos dé completo como es debido, pues y estamos casi, la mayoría están complicadas en eso.
3: Ahora, lo preocupante es qué irá a pasar, si van a seguir los apagones o qué medidas se tomarían a futuro.
2: Y eso no hay que ver, pues en este mes dijeron que van a rebajar el cobro de la energía, pues no sé si aumente más, mejoren más.
3: Es un problema que debe
2: haber. Claro, nadie cumple, nada, aquí no hay ley ni no hay quien le, no hay ninguna autoridad que se haga cumplir lo que la ley dice. Por fuera dicen que estamos cumpliendo, pero por acá no hay nada.
4: La verdad sí nos afecta por el motivo de la refrigeración, o sea, la energía se va, no avisan el horario de corte, y tú sabes que todo es inversión, o sea, lo que es pollo, carne, lácteos, todo esto es
3: el queso, ¿no?
4: Sobre todo, sí.
3: Y cuando hablamos de los yogures también, ¿no?
4: Si no hay energía, ¿cómo los congeladores podemos tenerlos a refrigeración? Entonces los productos se comienzan a dañar, y todo eso genera pérdida, como comerciante nos genera pérdida.
3: Ahora, ustedes, el consumidor viene y les devuelve porque si hay un daño, también claro, corren el riesgo de que la gente de control venga.
4: Al diario hay que vender cosas frescas, o sea, el consumidor, el cliente viene y se queja, ¿por qué? Porque las cosas se daña por falta de refrigeración.
3: ¿Qué les han dicho? ¿Que este mes va a salir la factura menos costos?
4: Y eso es lo peor, o sea, no hay compensación, no hay nada. A veces nos pasamos 4 o 5 horas sin energía y no hay una compensación, o sea, uno como consumidor al final es el que pierde.
3: Debe de tomarse los correctivos o por lo menos anunciar en qué horario se va a cortar.
4: Exactamente, tiene que haber un horario, o sea, para uno ya saber, o sea, si de 7 a 8 o de 2 a 3, entonces no se sabe.
3: No hay horario.
4: No hay un horario establecido.
3: Bien.
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0: Bastante difícil, bastante crítica la situación para algunos amigos dueños de negocios. Por ejemplo, los negocios de Tachina, de la Malecón, prácticamente ya están quebrados. Mi parienta que tenía allí, arrendaba un local donde ella vendía chuzos, asados y una que otra cerveza. Dice, pariente, estoy prácticamente quebrada, más quebrada que chifle en encebollado, me dice. Tuvo que entregar el local, ya que el toque queda a las 11 de la noche. Pero la policía iba a desalojar el malecón a las 7 de la noche. Dice, ¿a quién le vendo? ¿Qué vendo? Y si lo que compro se me daña o pierdo, dice, ¿no? Tuvo que entregar ese local ahí en el malecón de Tachina porque, dice, el toque de queda sé que es a las 11, pero viene la policía a las 7, 8 de la noche, ya desaloja a la gente de aquí. Entonces, no hay cómo, dice. Estoy prácticamente quebrada, mijo. Y con mucha pena, pues, y también me solarizo con ella y con los amigos que están padeciendo por esta situación. Y dice, y más adentro, los cortes de los apagones. Dice, puchiga, estamos peor que palo de gallinero. Sí, no, ahí se te dice un término, pero no lo voy a decir, ¿no? Estamos peor que un palo de gallinero. ¿Cómo está un palo de gallinero? Don Isa se ríe. Don Isa se ríe. Estamos peor que un palo de gallinero, dice Don Isa, ¿no? Dice mi parienta. Así que están fregados, ¿no? El contacto de inmediato lo tenemos con los amigos del Cantón Muisne, del municipio del Cantón Muisne, desde su departamento de prensa, listos con su micro informativo. Adelante.
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7: Gracias al respaldo del presidente de la República, Daniel Noboa, junto a la Secretaría Nacional de Gestión de Riesgos y al liderazgo de nuestra alcaldesa Yuri Colorado Márquez, se entregaron 223 kits de alimentos y de aseo a los pescadores de Mompiche, jurisdicción de la parroquia Bolívar, afectados por la jaiba mora. Antonio Triviño y Carlos Muñoz, beneficiarios de la ayuda, al respecto destacaron.
8: Muy agradecido de parte de, ante todo, la alcaldesa, ¿no? Y al presidente de la República también por toda esta motivación que le da a uno como pescadores de lo cual pues nos beneficia bastante a nosotros, ¿no? Y ojalá que siga adelante apoyando a la comunidad de Hans. Muchas gracias.
9: Bueno, una vez más darle gracias a la alcaldesa de nuestro cantón y al presidente por este gran gesto humanitario que nos está dando.
7: Por disposición de nuestra alcaldesa Yuri Colorado Márquez, se iniciaron los trabajos de mantenimiento y repotenciación del sistema de bombeo de agua en el recinto El Salto de la parroquia Cabo San Francisco. Los trabajos se realizan junto a la comunidad. Jackson Bone, presidente del recinto, en referencia a los trabajos, señaló.
10: Agradecimiento a la ingeniera Yuri Colorado, alcaldesa de Muisne, pues, que de mano de ella y en conjunto con la comunidad estamos trabajando juntos, pues, por el progreso y el bienestar de aquí de la comunidad del Salto.
7: Luis Toapanta, técnico de la alcaldía de Muisne y responsable de las tareas, expresó lo siguiente.
11: Vamos a instalarla nuevamente, el tablero de control y también la rehabilitación total del sistema.
7: La alcaldesa del cantón Muisne recorrió los trabajos que se realizan en la cancha tipo estadio en la cabecera parroquial de Chamanga. Al momento la obra tiene un avance del 85% y se espera su inauguración para los primeros días del mes de junio. Durante el recorrido la alcaldesa dijo lo siguiente.
12: Esta cancha la hemos realizado gracias al respaldo del presidente de la República Daniel Noboa y el Banco de Desarrollo y por supuesto el pago de sus impuestos. Lo que aquí era charco, lodo, pronto será parte del pasado.
7: Asimismo, el presidente del gobierno parroquial de Chamanga, Antonio Lor, se mostró complacido por los trabajos.
13: Sin él, nada de esto fuera posible. Y obviamente a su gran gestión que se está realizando. Los jóvenes hoy le agradecen porque tienen donde divertirse y tenemos cancha propia del pueblo.
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14: La hora exacta en la voz de su amigo.
15: 6:31.
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0: Ian Torres, ¿qué tal mi estimado Ian? Buenos días también. La amiga Mari Ortiz Arias dice, buenos días don Vida, desde el recinto Chipa, Cantón Muisne, Cabo San Francisco. Nos escucha, también nos sintoniza el amigo Osvaldo Perlaza Vázquez, dice, del barrio 26 de junio, más conocido como Tripa de Pollo. Y el ingeniero César Marchán, ¿qué tal mi César? Buenos días hermano, un gusto saludarte, gracias por la sintonía. También el pariente Sergio, el pariente Jofre Pachito Valencia, en el Palito de Guayaba, en el barrio Las Américas, nos está sintonizando en esta mañana. ¿Qué tal, parientito? ¿Cómo está esa salud? Cuénteme. Me alegra saludarlo. Proseguimos con más oyentes, amigos. Alza de combustibles afectan a actividades productivas en el sector rural. Hay preocupación en los sectores campesinos por la sorprendente subida del precio de los combustibles y su impacto socioeconómico en las diferentes actividades productivas como la agricultura, ganadería, pesca y actividad comercial, lo que implica una inestabilidad en las labores cotidianas, ya que varios aportistas iniciaron con los cobros indebidos en los fletes por el alza de los combustibles. Ginio Castro, agricultor de la zona norte, Cantón Río Verde, pone manifiesto que los fletes vehiculares van en tendencia a la alza de precios, lo que refleja preocupación en el traslado de varios productos de origen cárnicos, lácteos, tubérculos, hortalizas y otros, lo que pone en peligro una estabilidad en el cobro no oficial por parte de los transportistas. Solo por poner como ejemplo, un dueño de camioneta en días anteriores cobraba por un flete de Palestina a Venado de Chontaduro $25 y hoy día quiere cobrar entre $35 y $50 a galludo. Los precios de varios insumos de primera necesidad ya comienzan a especular, provocando preocupación por parte de ciertas agrupaciones que están atentas a estos efectos socioeconómicos, por lo que un gran colectivo del Cantón Río Verde rechazamos el alza de los precios de los combustibles, ya que el único afectado es el pobre pueblo. Nadie se imagina el sacrificio de un motosierrista que trabaja de sol a sol para que su familia tenga techo, alimentación, ropa, zapatos, educación, cuando hoy a duras penas le quedan $5 a consecuencia del alza progresiva de los combustibles. Las actividades productivas agrícolas están articuladas a los mercados y centros comerciales de las grandes ciudades, lo que provocaría en cualquier momento un desabastecimiento de los principales productos masivos. Los pueblos son fuentes de germinación para el desarrollo de las grandes ciudades, dice el ingeniero Ginio Castro Magister. Bueno, así está la situación. Difícil, con el incremento de los precios en los combustibles, los pasajes, vea, estos señores allá en Río Verde, de un flete que cobraban antes $25 de Palestina a Venado de Chontaduro, ahora quieren cobrar $35 y hasta $50. No sean así tampoco, no sean tan agalludos. Está bien, sí, un incremento, pero no debe ser así, pues imagínense, ¿eh? Bárbaros. Las 6 de la mañana con 36 minutos, otras informaciones. Agroproductores continúan capacitándose por intermedio de las escuelas de campo. El presidente del Centro Agrícola de Atacames, Johnny Plaza, así lo señala.
1: Agradecerle pues, una vez más al presidente, al ministro de Agricultura, por el tractor que sí nos está dando un buen resultado.
2: Usted habla de la donación del tractor agrícola.
1: Así es, del John Deere que se recibió por medio de Asoprolagra, de nuestra asociación Asoprolagra, que somos aliados con el Centro Agrícola Cantonal de Atacames.
2: En ese sentido, hay otros proyectos que se están enrumbando desde su gestión a beneficio de los agroproductores del Cantón Atacames.
1: Así es. Bueno, nosotros siempre estamos, todas las semanas estamos conectados con el campo, con el agro. Trabajamos ya años con INEAT, todos los años firmamos convenios y en este momento incluso estamos por graduar a nuestros compañeros que tienen más de un año en esta escuela, donde nos ha tocado ir a diferentes partes de la provincia de Esmeraldas, donde nos encontramos con compañeros de todo el país, muchas veces en Quevedo, muchas veces en La Concordia. También trabajamos mucho aquí en territorio y pues creo que en unos 8 días, creo que es el 22, nos toca otra capacitación, lo que es en la parte de Manabí, que es en el Carmen.
2: El Carmen.
1: Entonces, nosotros nos capacitamos en todo a nivel nacional y estas cosas son muy, muy interesantes porque no es lo mismo solamente la teoría,
2: o también de manera empírica aquellos que...
1: Así, exactamente, que han venido llevando efecto, lógico, la entonces la gente tiene una acogida muy grande, porque vamos a territorio, la gente no le importa con estos calores que tenemos, estar 2, 3 de la tarde trabajando, cada uno con su tijera, podando, injertando, viendo el suelo, tenemos microorganismos vivos, la gente ya sabe aplicarlos, estamos reproduciendo más a miles de personas, calculamos que vamos por más de unas 10.000, 15.000 personas que van a ser beneficiadas.

0: beneficiada de estos microorganismos y seguimos repartiendo porque nosotros seguimos criando microorganismos, reproduciendo microorganismos para seguir donando a los agricultores de cualquier parte del cantón, de la provincia o del país. Microorganismos son los que se están perdiendo porque también tenemos doctores en suelo. Eso significa que nosotros vamos a tener profesionales aquí de nuestra escuela para que así mismo pues ellos con nosotros poder replicar a cualquier persona hacia adelante que necesite de nosotros. Creo que la elaboración del queso más grande del Ecuador, que primero hicimos en Atacame, fue una locura, fue algo fantástico, fue algo emocionante. Lo hicimos con todos los campesinos, ellos fueron los dueños de la fiesta porque sus productos los pusieron ellos. Nosotros fuimos los que estuvimos al frente manejando el barco, pero mis felicitaciones para ellos. Y luego también, cómo no agradecerle al señor alcalde Vito Villasís, que luego de eso pues nos llamó para romper el récord Guinness con 6.631 litros de leche, que México tenía con 4.331 litros de leche, y se rompió el récord Guinness. Eso no solamente fue para Esmeraldas, fue para el país. Ahora, en la actualidad, ya hay personas muy interesadas, incluso sin temor a equivocarme, ya están poniendo una planta aquí para comprar cacao, como este de este país de, no me recuerdo el nombre, pero creo que la está poniendo aquí ya por el hospital. Ya hicimos recorrido con ellos.
1: Una planta procesadora.
0: Sí, va a estar aquí por el hospital. Con ellos ya hicimos recorridos en Atacames, a las propiedades, en Esteruancho, a Macará, a los de Aproca, Aprocae, Fonsuán, en Sálima, en La Unión. Todos ellos recorrimos con estos que están muy interesados a comprar el cacao de Esmeralda. Eso significa que sí tuvo una repercusión a favor de lo que se hizo en Atacame y con lo que se culminó en Esmeralda con el alcalde Vico Villasí, de romper el récord Guinness con el chocolate más grande del mundo.
1: Lo del queso para el 22 o agosto.
0: Nosotros seguimos con los programas, porque los programas no son de hacerlos porque se le antoja a Johnny Plaza como presidente del Centro Agrícola, no.
1: Tienen que tener un sustento, una base.
0: El sustento y la base es que aquí en Esmeralda estamos acostumbrados a hacer un solo tipo de queso, que es el queso criollo, como usted bien lo sabe, señor periodista.
1: Cuajo y leche.
0: Cuajo y leche, y se acabó, y gastar 4 litros de leche en 1 libra de queso. 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
3: Estamos informando minuto a minuto, oyentes, amigos, mucha atención. Bueno, les anuncio para hoy, 15 de mayo del presente año, la suspensión del servicio eléctrico aquí en el Cantón Esmeraldas. Aquí está, aquí me han hecho llegar este dato. Hoy se suspende el servicio eléctrico desde las 4 de la tarde hasta las 7 de la noche. Los sectores afectados por esta situación son Avenida Olmedo, desde la calle Juan Montalvo hasta la Ricauter, Gustavo Becerra y Mejía, Pontificia Universidad Católica del Ecuador, Ser Esmeraldas, Unidad Educativa Sagrado Corazón, Radio La Voz, Radio La Voz es su amigo. Nos cortan la energía, se suspende el servicio. Le repito, de las 4 de la tarde a 7 de la noche. Betania, Santas Vainas, 12 de junio, 13 de abril, Barrio Luis Vargas Torres, Avenida Colón, desde la calle Ricauter hasta la calle México, Unidad Educativa La Inmaculada, sector El Basurero, El Jardín, Los Almendros, Esmeraldas Libre, desde Redondel hasta la calle Tonchigüe, Barrio Lindo, Patricio Páez, Cerro Gatazo, calle Calderón, y nos quedamos sin energía también ahí en la calle Calderón, Avenida Eloy Alfaro, desde la calle Calderón hasta la calle Imbabura, Cordero Crespo, La Ceiba, San José Obrero, Boca de Lobo, Bellavista Sur, hasta la calle Cartagena, los sectores que serán afectados con la suspensión del servicio eléctrico el día de hoy, sábado 15, 16, no, hoy día, sábado, de 4 de la tarde a 7 de la noche. Así que vayan preparándose en ese espacio, en ese horario, ¿no?
4: Aquí está en el centro y Gatazo.
3: nos quitan en el centro, o sea que no nos dejan sin, nos dejan, como decimos en el argot popular, nos dejan mucho, en gatazo también se da la energía, ¿no? Así es, o sea, ni aquí ni allá. 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Las 6 de la mañana con 44 minutos. 6:44, estamos informando minuto a minuto, proseguimos con más. Mucha atención. Banda en Quito usaba camioneta con balizas para fingir ser policías durante el toque de queda. O sea, le ponían esas lucecitas que tiene la policía, azul y rojo, y ellos, los bandidos, andaban paseándose como que fueran policías, ¿no? Los sospechosos fueron detenidos durante el toque de queda en el sector de Ichimbía, donde circulaban en una camioneta con balizas para hacerse pasar por policía. Estos bandidos, mira la audacia. Tres personas fueron detenidas por presuntamente integrar una banda dedicada al robo de vehículos en Quito. Los sospechosos se movilizaron en una camioneta con balizas para fingir ser policía y circular durante el toque de queda. Hasta el 18 de mayo del presente año, la capital y otras zonas del país mantienen una restricción de movilidad entre las 23 horas y las 5 de la mañana, como parte de las medidas implementadas para combatir a las organizaciones criminales. En ese contexto, durante patrullajes preventivos realizados la madrugada del 13 de mayo, agentes detectaron una camioneta sospechosa en el sector de Ichimbía, en el centro norte de Quito. Al verificar que el vehículo circulaba con balizas en la parte frontal, los uniformados interceptaron a los ocupantes para realizar una inspección. Según la policía, durante el registro se encontraron autopartes, accesorios de vehículos y herramientas presuntamente utilizadas para cometer actividades ilícitas. Andaban robando con ese carro, con esa camioneta, andaban robando partes de los vehículos que estaban estacionados por allí. Debido a los indicios hallados y a que los sospechosos no pudieron justificar el uso de las balizas, los tres fueron aprehendidos y trasladados ante las autoridades judiciales. Horas después, policías del distrito Manuela Sáenz allanaron una mecánica clandestina que era utilizada como bodega de autopartes de dudosa procedencia. Según el coronel Mauricio Chacón, al menos 10 vehículos habrían sido afectados por las actividades vinculadas a este establecimiento ilegal. En ese operativo también fueron detenidas dos personas, dice la información. Las 6 de la mañana con 46 minutos, otras informaciones, oyentes, amigos, mucha atención. El presidente de la Asociación Chozones del Malecón de la Parroquia Vuelta Larga, Enrique Quintero, denuncia pérdidas por los cortes de energía eléctrica.
4: Preocupado porque nuestros alimentos se dañan prácticamente. Por ejemplo, yo estaba de viaje por un tema familiar y cuando llegué con la sorpresa que han habido los apagones y se ha dañado todo. Entonces, mire, nosotros que aquí trabajamos con esfuerzo y lo poco que tenemos se nos daña. Imagínense, y con unos apagones imprevistos que no sabemos qué es lo que pasa. Necesitamos que las autoridades den una explicación o si es que van a seguir habiendo los cortes, tener un cronograma de corte.
5: Ahora, ¿cómo recupera ya lo que se ha invertido? ¿Hay que hacer otra inversión a ver si se puede hacer algo?
4: Hay que buscar alguna medida para poder volver a comprar y con la esperanza de trabajar y recuperar algo. Hoy nos sentimos muy afectados, primero con un toque de queda, nosotros como sector turístico aquí en nuestro balneario, nos ha afectado mucho, nuestros clientes se han desaparecido. Y ahora con estos apagones, aún más, estamos realmente preocupados.
5: Trabajar. Pero hay alternativa, puede comprar una planta también, ¿qué podría ser?
4: Bueno, se puede hacer eso, pero realmente nos agarra de sorpresa, entonces en estos momentos no hay cómo hacerlo, hay que pensarlo y estamos inciertos porque no sabemos cuál es la realidad de los apagones.
5: Información, usted se refiere.
4: Necesitamos información para, en base a eso, uno poder prepararse.
5: Y este sector, que es muy amplio, que requiere también de inversión, sobre todo también en el ámbito de seguridad y todo lo que tiene que ver, porque si usted tiene una cámara de videovigilancia, con el momento que se va la energía, deja de funcionar.
4: Claro, en ese momento ya nosotros quedamos prácticamente botados, porque sin energía usted sabe que nada funciona.
5: Hace pocos días también vimos que el municipio ayudó en la educación de estas vías, y sobre todo aquí el acceso a este balneario.
4: Claro, muy agradecido con el señor alcalde y quienes hacen todo, la directiva del municipio, que vinieron, nos pusieron un buen material, nos hicieron los arreglos que pedimos, pensando en que esto se tiene que reactivar, pero salimos de una y entramos a otra.
5: ¿Qué va a pasar? ¿Va a cerrar o va a seguir funcionando?
4: Le cuento que tenemos que seguir funcionando porque tenemos deuda y hay que pagarlas.
5: Ahora hay que buscar una estrategia, pues en los horarios hábiles cuando hay energía, pero si no hay ningún horario, qué sé yo, es complicado.
4: Claro, si no hay ningún horario, por eso pedimos a las autoridades que den información para uno poder prepararse.

parte mortorio, invitación a sepelio. La esposa, señora Pamela Rodríguez, sus hijos, Juan Arturo Estupiñán Velasco, ya fallecido, Sabina Estupiñán Velasco, Pilar Estupiñán Velasco, Franklin Estupiñán Velasco, María Estupiñán Velasco y Shirley Angulo Rodríguez. Sus hermanos, doctor Alfredo Estupiñán Martínez, doctora Exomina Estupiñán Martínez, doctor Rafael Estupiñán Martínez, ya fallecido, doctora Sonia Estupiñán Martínez, Aldina Estupiñán Martínez, ingeniero Juan Estupiñán Martínez, abogado Ludgerio Estupiñán Martínez, ya fallecido, Enrique Estupiñán Martínez y Wellington Estupiñán Martínez. Los hijos políticos, Alberto Mulderic, Luis Gracia, Nelson Grijalva y Cecilia Mala. Sus nietos, Jocelyn, Yulisa, Samara, Dominic, Ashley, Liam, Matthews, Gianni, Alejandro, Dylan, Jeremy, Ángel, Catalilla, Luana, Oriana y Tiago, Naomi, Maoli y Dorian. Y demás familiares de quien en vida fue, distinguido caballero, señor Franklin Arturo Estupiñán Martínez, cariñosamente conocido como Arturito. Con profundo pesar comunican su sensible fallecimiento acaecido el día ayer en esta ciudad de Esmeralda, al tiempo que invitan al velatorio sus restos mortales, que se está llevando a cabo en la sala de velaciones de los jubilados, ubicada en las calles Quito, entre Colón y Eloy Alfaro. Y a la misa de cuero presente que se oficiará en la iglesia Nuestra Señora de la Merced este día sábado a partir de las 14 horas 2 de la tarde. Luego, sus restos serán trasladados hasta el cementerio general, donde recibirá cristiana sepultura. Por vuestra asistencia a estos actos de fe y piedad cristiana, los familiares de quien fue distinguido caballero, señor Franklin Arturo Estupiñán Martínez, quedan eternamente agradecidos. Que haya paz en su tumba, versión abierta. Descanse en paz, amén. Dios mío, te llevaste a lo más recóndito de tu reino al ser más querido y respetado por sus hijos, a gozar de la gloria eterna, la que tú das, Padre nuestro, a todos tus hijos en el eterno viaje sin retorno, dándoles una misión de velar por aquellos que dejó en la tierra y que algún día nos encontraremos frente a la justicia divina del Señor. Caminaremos en el sendero de la vida siguiendo tu buen ejemplo que nos enseñaste con humildad y cariño. Señor, guíale por el camino infinito de la eternidad y concédele la paz de su alma. Descanse en paz. Quien en vida fue, Señor, Franklin Arturo Estupiñán Martínez.

0: El pobre juega el
1: rol. Ahora son exactamente las 6 de la mañana con 53 minutos. 6 de la mañana con 53 minutos. Estamos informando de minuto a minuto. Oyentes, proseguimos con otras informaciones. Mucha atención. Corte Constitucional pide fortalecer mecanismos de protección a jueces, porque los están matando a los jueces. Oyentes, amigos, ¿no ves a esa jueza que fue abatida ya en Machal, en pleno centro de la ciudad? La Corte Constitucional expresó su preocupación por el asesinato de la jueza Gisela Páchara. Lo tildó como un hecho que enluta a la función judicial y señaló que es necesario fortalecer los mecanismos de protección y acompañamiento para quienes sirven a la justicia. La institución, que se pronunció a través de un comunicado oficial, manifestó su solidaridad con la familia, amistades y compañeros de la jueza y con toda la función judicial del país. Al máximo organismo de control constitucional le preocupa también las condiciones de seguridad en las que los operadores de justicia ejercen actualmente sus funciones, especialmente en contextos marcados por la violencia y el avance del crimen organizado. La protección de jueces constituye una garantía indispensable para la vigencia del Estado de Derecho, de independencia judicial y la preservación de la democracia, también señala la Corte Constitucional en el escrito. Para los jueces constitucionales, ningún sistema de justicia puede actuar con plena independencia si quienes administran justicia deben desempeñar sus funciones bajo amenazas, intimidaciones o escenarios de riesgo, dice esta información. Claro, hay jueces que los conocen y dicen, cuidado, vas a fallar en contra de fulano y tal, ¿no? Verás que te tenemos marcado, conocemos tus movimientos, conocemos dónde vives, conocemos a tu esposa, a tus hijos, ¿no? Entonces, los pobres jueces a veces se ponen a culipanguear allí, les tiemblan las patitas y vaya nomás, vaya bandido, vaya. Me equivoqué, dicen los jueces, y los van dejando libres, ¿no? Sí, así es, mi estimado Isabel, los van dejando libres porque les da carraca, pues les hace así, les da carraquera, pues. Entonces ellos actúan ya con miedo. Las 6 de la mañana con 54 minutos, 6 de la mañana con 54 minutos, oyentes, amigos, yo los entiendo, ¿sí? Hay que ponerse en los zapatos de ellos, ¿no? Hay que ponerse en los zapatos de ellos. Sí, la situación no es fácil. Se están jugando la vida y ellos deben tener un buen resguardo, sí. Un buen resguardo, una buena protección. Sí, claro, así es, correcto, ¿no? Las 6:55 minutos, otra información. Prisión preventiva para alias Gordo Paul, de Los Lobos, considerado uno de los delincuentes más peligrosos de Quito. Aquí está la información, oyentes, mucha atención. Eduardo Paul Gómez, alias Gordo Paul, considerado uno de los delincuentes más peligrosos de Quito y miembro de Los Lobos, recibió prisión preventiva tras ser detenido el 14 de mayo del presente año durante un operativo en medio del toque de queda. El ministro del Interior, John Reinberg, aseguró que alias Gordo Paul, también conocido como alias Nacho, estaría detrás de importantes delitos cometidos en la capital. Es el delincuente más peligroso que tenemos aquí en Quito, aseguró tras su captura. Gómez fue detenido durante un operativo contra una peligrosa estructura de Los Lobos que tiene a Quito como centro de operaciones. La policía y la fiscalía realizaron 24 allanamientos en varios sectores de la capital. Este 15 de mayo, o sea ayer, la fiscalía informó que formuló cargos contra 14 personas por presunta participación en el delito de delincuencia organizada. 11 de los procesados fueron detenidos en ese operativo. Este grupo criminal habría operado de manera coordinada y con funciones específicas para la comisión de varios delitos, entre ellos asesinatos, receptación, robo de vehículos y tenencia y porte ilegal de armas de fuego, informó la fiscalía. Las investigaciones de este caso se iniciaron en agosto del año 2024. La fiscalía determinó que los sospechosos se identifican como integrantes del grupo delictivo Los Lobos y sus operaciones se centran en Pichincha, Tungurahua y Chimborazo, dice la información. Las 6:56 minutos, estamos informando de minuto a minuto, mucha atención. Fiscalía habla de un gran perjuicio al Estado en el caso Progen y pide prisión preventiva para los procesados. Aquí está la nota informativa, oyentes, amigos. En la Corte Nacional de Justicia se reinstaló la mañana de ayer la audiencia de formación de cargos por el presunto delito de peculado en el denominado caso Apagón. En esta segunda jornada, el fiscal subrogante Leonardo Alarcón avanza con la exposición de los elementos de convicción en contra de 21 personas investigadas. El proceso judicial se centra en las presuntas irregularidades cometidas en la adjudicación y ejecución de los contratos de emergencia suscritos entre la Corporación Eléctrica del Ecuador Select y la empresa extranjera Progen Industries LLC. Estos acuerdos tenían como objetivo la instalación de grupos electrógenos en las centrales Salitral y Quevedo para mitigar los cortes prolongados de luz, pero los equipos jamás entraron en funcionamiento. Según la teoría de la Fiscalía, Los servidores públicos procesados se aprovecharon del déficit de energético y evadieron procedimientos de contratación para favorecer a una empresa que entregó motores usados, repintados, obsoletos y técnicamente incompatibles. O sea, no servían para nada. Y dieron un buen billete. En la segunda jornada de la audiencia se espera que el Arcón solicite las medidas cautelares para los 21 procesados, en las que pueden constar la prisión preventiva. Y aquí está pues la lista de los que van a parar al Tarambuco, dice esta nota, oyentes amigos. El juez Marcos Vinicio Rodríguez Mongón suspendió la audiencia de manera temprana debido a las restricciones de movilidad por el toque de queda que podrían afectar a quienes tienen que retornar a provincia. Después, antes de señalar que el volumen de elementos de convicción señalado por Fiscalía es bastante amplio, el juez ordenó que la audiencia de formación de cargos sea reinstalada este próximo 28 de mayo a partir de las 8:30 de la mañana. Antes de la suspensión de la audiencia, el fiscal general subrogante, Leonardo Alarcón, señaló que la pena para el delito de peculado es de 10 a 13 años y pidió al juez que se ordene la retención y prohibición de enajenación de bienes del exministro de los 21 procesados para garantizar el pago de una multa de $27,600 para cada uno, dice la nota. Oyentes, antes de irme, les quiero informar que hoy, después de las noticias, estamos con los cuentos del abuelo. Hoy, pues, el cuento que van ustedes a escuchar se llama La Diabla. ¡Ay, ay, ay, ay! La Diabla. Así que los invito para que se mantengan en la sintonía y disfruten de los cuentos del abuelo. Hoy, el cuento La Diabla. A ustedes, gracias, oyentes, y que tengan un excelente fin de semana, un excelente sábado, un excelente día. ¡Chao, chao, chao!
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0: La hora exacta en la voz de su amigo.
1: 7:00 p.m.
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0: muchachos, aguaiten para allá.
1: ¿Y qué es que vamos a aguaitar?
0: ¿Vos no ves en brota que viene ahí?
2: Eso es lo que viene ahí.
0: Sí, señor.
2: Eso ha llegado ahora aquí al pueblo.
0: Sí, señor, eso es nuevo aquí en el pueblo.
2: Pero no le para bola a nadie.
1: Aquí entonces nosotros tenemos que galantear ni a la popa, a ver, y es la pena.
2: Ahí viene, a ver, dile algo.
1: A ver.
2: Yo le digo mejor, bonita la señorita, tallada en cintura, que sirve para buenos ratos y calma la calentura.
1: ¡Buena esa, compadre!
0: ¡Ni bola te paró!
2: En la otra va, se baja, vela.
0: ¡Ve! ¿Qué? ¡No ganaron, ñaño, ve! Jacobo la sacó a bailar.
2: Oye, Jacobo la sacó a bailar y mira, de primas a primeras, oye. Que tenga suerte, loco, mejor me voy.
1: Vea, señorita, la verdad es que usted, desde que yo la vi, me flechó el corazón. Por eso yo le voy a decir esta poesía. El día que se ausentó mi amada prenda querida, llevo en el pecho una herida que el alma me traspasó. Agua, no te olvides, no. Si acaso me la topas, dile que por ti me muero. Por ti la respuesta espero, con anhelo este papel. Luego que a tus manos lleguen, pasa la vista por él. ¿Te gustó o no le gustó, señorita? Dígame, pues.
3: Ay, caballero, qué lindas frases que me ha dado. Tú eres el hombre que siempre yo he esperado para amarnos y vivir juntos toda una vida.
4: Érase una vez que un hombre de nombre Jacobo buscó como mujer a Gervasia, mujer agradable y aparentemente buena. Ellos comenzaron a vivir juntos en un pequeño pueblo de nombre La Punta. Jacobo trabajaba en el campo y regresaba a la casa todas las tardes, porque se iba bien de mañana. Su mujer lo esperaba alegre y con la comida caliente.
1: Buenas noches, mi amor. Por Dios santo, mi amor. Vengo cansado de la chacra. Sírvame.
3: Jacobo, mi amor. Venga, le he preparado una deliciosa comida.
1: Ya voy, mi cielo, ya voy. Sírvame nomás, que yo ya estoy en la mesa, ¿yo?
3: Ya, mi amor, venga, lo espero.
1: Ok, sírvame. Ay, ay, qué rica bala que me ha preparado mi mujer. Esta mujer sí que sabe cocinar. Ah, por eso es que yo estoy contento con mi herbacia. Y la seguiré hasta el fin del mundo.
3: Cierto, me seguirás.
1: Claro que sí, mi amor, te seguiré hasta el fin del mundo.
4: Un día, la mujer propone que se vayan a vivir al campo para sembrar, y al cosechar los productos los podían vender en el pueblo. A Jacobo le gustó la idea y entonces se fueron al campo, construyeron una casita con troncos y ramas.
3: Mi amor, he pensado en algo. ¿No será bueno que nos vayamos a vivir a un lugar más adentro? Porque este terreno donde estamos viviendo es muy pequeño. Y sabe, y allá podemos sembrar, podemos cosechar, y todo lo que cosechemos podemos venderlo en el pueblo, mi amor.
1: Ok, mujer, entonces nos vamos más adentro.
4: Cerca de la casita hicieron una chacra, no muy grande, y la cuidaron con mucho esmero. Después de poco tiempo ya cosechaba y bajaba en canoa a vender toda la cosecha, como tomates, habas, zapallos, camotes, yuca, ajo, pepinos y más cosas. Y con el dinero que ganaban, compraban lo que necesitaban, como sal, querosín, jabón, fósforos y todo lo que les hacía falta.
5: Habla con tu naranja.
6: Ahí bien, eso es Jacobo. Oye, pila que viene la compra.
5: Pila. Arrima la canoa. Venga, Jacobito.
1: A ver, buenos días, señores. Aquí traigo su producto. Aquí viene.
5: Bien, lo trajo, pues, Jacobito.
1: A ver, aquí le traigo camote, yuca, pimiento, pepino, coco. Bueno, de todo un poco.
6: Bueno, oye, pero, A ver, déjeme hablar, pues, hermano, porque yo encargué los verdes, pues. Acuérdense que le encargué los verdes, ¿dónde están los verdes?
1: No, compa, lo que pasa es que el verde estaba pequeño. Para la próxima avenida le traigo yo.
6: La otra vez me dijo lo mismo, ¿ah?
1: No, es que lo que pasa es que está pequeño el colino todavía, pues.
0: Oiga, estos camotitos tan buenos.
1: Sí, esos camotitos son para vender, pues lleve.
6: A ver, dame el saco de yuca, yo quiero el saco de yuca.
1: A ver, ya lléveselo, ¿no? Cinco duples, don, ¿no? Yo.
6: No, pero toma los tres, ¿por cómo te voy a dar cinco?
1: No, ay, pero usted no valora ni siquiera el trabajo.
6: Tome los cinco.
0: Cinco y medio le doy,
1: compa. Ya se lo llevó mi compa, ya se lo di. Vea, yo aquí le tengo unos pepinos para usted, que son...
0: Ya, ¿por cuánto vale el saco?
1: Ya podemos unos tres sucremes por ese saco.
0: Muy bien, excelente, entonces.
1: Bueno, ok.
6: ¿Y ese tomate? ¿Cómo hacemos con el tomate?
1: Bueno, deme unos ocho lucas, deme por la caja de tomate.
6: No, está mucho. Síganos más.
1: Venga, que yo no, a mí no me resulta llevarme ese tomate para arriba. ¿Cuánto me va a dar?
6: Ya, toma dos sucres
1: por ahí. Esto listo, ya, vamos ahí.
6: Listo, entonces. Habla con tu tomate, lleva tu yuca y fresca.
1: Ay, mija, por Dios santo. Hoy día sí nos fue bien. Vamos a hacer nuestras compritas también, pues. A ver, mija, ¿qué es que hace falta en la casa? Dígame, mamá.
3: A ver, Jacobo, con esta platita que hemos logrado, vamos a comprar sal, querosín, jabón, fósforos y unas dos tapas de panela, Jacobo. Con eso nomás nos vamos a la casa.
4: Pasaron los días y Jacobo y Gervasia seguían trabajando, cosechando y vendiendo los productos.
1: ¡Ay, por Dios santo, mujer! ¡Qué buena idea que me has traído y me has dado, por Dios! Acá sí esto es más grande y vamos a sacar buena cosecha y bastante. Pásenme agua, mija, que tengo sed.
3: Tome, mi amor, tome. Tome, mi negro, tome.
1: Ay, gracias. Que
3: se merece lo mejor.
1: Gracias, mujer. Ay, qué rica agua, por Dios santo. Bueno, mija, ya coseché los tomates, la yuca, el camote y mañana a primera hora me voy para el pueblo a vender.
3: Claro, lo acompaño. Donde usted vaya, yo lo acompaño. Sabe que los dos vamos a salir adelante.
1: Ok, mija. Entonces mañana nos vamos a primera hora para el pueblo.
4: Un día, Gervasia le dice a Jacobo que mejor se fueran a vivir más adentro de donde vivían para poder hacer una chacra más grande. Jacobo, sin pensarlo, aceptó y se fueron adentro de una montaña.
1: Bueno, mija, ya llegué. Y con la voluntad del Señor... Nosotros tenemos que salir adelante. Yo, mija, sírvame porque traigo hambre.
3: A ver, Jacobito, aquí le tengo su comida, Jacobo. Pero, mi amor, le quiero proponer algo, mi amor. He estado pensando, ¿no será bueno que nos vayamos a un lugar más grande? ¿Sabe? Yo conozco un lugar bien bonito, pero es más adentro de aquí, mi amor. Mire, es un lugar más amplio. Vamos a cosechar más, porque, ¿sabe? Nos está yendo muy bien. A ver, mi amor, ¿y qué tal le parece lo que le estoy proponiendo?
1: Bueno, pues, mija, entonces, si usted me lo propone, yo le voy a hacer caso, porque usted ha sido la que ha traído la fortuna a esta casa.
3: Todo me ha salido bien. Mi propósito era traérmelo a Jacobo. Ya lo he conseguido. Y ahora tengo que cobrarle todo lo que yo le he dado. Primero voy a hacerme la enferma. Jacobo, ya eres mío, Jacobo.
4: No pasó mucho tiempo y la mujer se enfermó y Jacobo seguía trabajando como podía. Ya que le faltaba la ayuda de su mujer, ya no podía trabajar más. Ya no podía bajar al pueblo a vender las cosechas, porque si Jacobo se iba, no había quien cuidara a Gervasia. Así que tenía que arreglársela solo.
1: Gervasia, mija, ya llegué. Gervasia, mija, ya llegué. ¿Dónde está? Ve, mi mujer parece que no está por aquí. Porque la Gervasia, nomás cuando yo llego, ella ya está listecita ahí, sirviéndome. Voy a ver si está en el cuarto. Gervasia, mija, ¿qué es que tiene? Por Dios santo, decime, mujer. Ay, mujer, por Dios santo. Ahora, justo en este momento que las cosas estaban yéndonos bien, te vienes a enfermar, mujer. Ya no voy a poderme ir más al pueblo. Ya estaba queriendo cosechar unas cositas, pero para irlas a vender, pues, pero con esta enfermedad suya, mija, vamos a tener que regalarla, pues. Voy a tener que dedicarme nomás a cuidarla a usted de hoy en adelante.
3: Ay, por fin llegó el día. Jacobo se creyó todo, todo. Hoy me lo llevo porque me lo llevo. Esta noche fingiré mi muerte. Uy, Jacobito, por fin nos vamos a ir. No sabes dónde te llevo, Jacobo.
4: Un día Jacobo se fue a trabajar y llegó de noche con hambre. Quiso prender el fogón y no había apóstol ni querosín. Le habló a su mujer y esta no le contestó. En la oscuridad la tocó y estaba fría, y él no entendió que había muerto. Asustado, frotó dos piedras y con esas chispas de fuego prendió algunas hojas y luego leñas. Con el reflejo de la leña apenas iluminaba la casita, pero a pesar de lo que ocurría, cocinó y comió, y le llevó también a su mujer, que no pudo hacerlo porque estaba muerta.
1: Ay, por Dios santo, y esta casa que está en oscura. Gervasia, Gervasia, mi amor, ¿por qué no habéis prendido el mechero, mija? Ay, voy a verla. Ay, por Dios santo, la Gervasia está helada. ¿Y los fósforos? No hay fósforos ni querosín. Voy a buscar una piedra para encender una hojita para hacer una fogata. Ay, por Dios santo, la Gervasia está helada. Bueno, pero voy a hacerme mi tapadito, voy a hacer, prepararme mi comidita, como y también le sirvo a ella. Ay, qué rica esta comida que me he preparado, por Dios santo. Gervasia, Gervasia, mija, tome. Tome, mija, levanta.
4: Cuando él se dio cuenta, se propuso cavar una fosa debajo de la cama donde ella estaba. Comenzó a hacerlo y su cuerpo comenzó a sudar y sintió que alguien escupió en su espalda. Miró hacia arriba y vio dos ojos de candela. Se asustó y salió corriendo hasta llegar a la orilla. Se embarcó en su canoa y la mujer corría tras él, escupiendo candela, y la acompañaban miles de diablillos que junto a ella se tiraban al agua para alcanzarlo.
1: Gervasia, Gervasia, mija, tome.
7: Está muerta la Gervasia. La Gervasia se me fue y me ha dejado solito. Ay, Gervasia, mi amor, por Dios santo. ¿Y ahora qué voy a hacer yo solito aquí? Ya sé, voy a hacer un hueco ahí abajo de la cama para enterrar a la Gervasia. Voy a buscar mi pala. Se me fue mi Gervasia, por Dios. Ay, por Dios santo. ¿Y quién es que me está escupiendo la espalda? ¡Ay, Dios mío, por Dios santo! ¿Qué es lo que veo? ¡Ay, Pachucho bendito! ¡Ay, Diosito santo, Padre nuestro que está en el cielo! ¡Voy a correr hasta mi canoa! ¡Está en el cielo, santificado sea tu nombre!
4: Este escuchaba el sonido de las uñas largas de la diabla y los diablitos que chocaban con la canoa para agarrarlo, pero él rezaba mucho hasta que cantó el gallo, reinó la luz del día y llegó al pueblo donde vivía. La gente, al oír el estruendo de la canoa, se levantó y la auxilió. Y la diabla, que se había hecho pasar por buena mujer, se fue al infierno de donde había salido, y Jacobo, por su fe en Dios y por bueno, se salvó de la diabla.
3: Jacobo, Jacobo, tú eres mío. No te vas a escapar, Jacobo. En la vuelta te agarro, Jacobo. Ven, Jacobo. Te ordeno, Jacobo. Detente.
1: Ay, Diosito santo, Padre nuestro. Tú que estás en el cielo, santificado sea tu nombre. Ay, ánimas del purgatorio, por Dios santo, ayúdeme que yo voy a soplar. Ay, Diosito santo, la diabla me quiere agarrar.
5: ¡Cierra todo, que viene volado una canoa! ¡Vecinos! ¡Vecinos!
6: ¿Qué pasa? ¿Qué pasa?
5: Venga, que parece que Jacobo tiene algún problema.
6: Venga, oye, yo quiero que hágase un lado, ¿no? ¿Qué es lo que pasa?
5: ¡Lo viene volando de la canoa!
6: No, no es, no es, no es.
5: ¡Ese es, hombre!
6: A ver, déjeme verlo. ¡Ah, sí, sí es, sí es él, sí es él!
5: ¡Ese es, hombre!
6: Pero viene solo, ¿qué le habrá pasado?
5: ¡Ya tiramos al río! ¡Tírate, hombre!
6: ¡Ya viene, cuidado, la canoa, hombre, cuidado!
5: ¡Agárralo, agárralo! ¡Agárralo, agárralo! ¡Ve, Jacob, qué te pasa tú!
1: ¡Ay, por Dios santo! ¡La diabla casi me lleva! ¡La diabla casi me lleva!
5: ¡La diabla!
1: ¡La diabla! ¡La diabla casi me lleva!
5: ¡Qué diabla!
2: ¡Qué es lo que hable!
1: ¡Ay, por Dios santo! ¡La diabla! Esa mujer que yo tenía en la Gervasia, que murió y había sido la diabla.
5: ¡Ay!
1: ¡Y casi me lleva!
6: Oh,
1: ¡ustedes no saben de lo que se libraron con esa mujer!
5: ¡Ah, bueno, ahora que se la vamos, hermano!
2: Venga, para llevarlo, vamos llevándolo aquí. Agárralo.
5: Échale agua bendita.
2: Hay que echarle agua bendita.
5: Uno luego agua ardiente, ve.
2: El agua bendita. Hay que pasarle el somero de estope coco, como a esa, ¿no?
5: Por Dios, por Dios.

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1: La hora exacta en la voz de su amigo.
2: 7:25.

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1: La hora exacta en la voz de su amigo.
2: 9:02.
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6: 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Hola, ¿qué tal, amigos? Buenos días, bienvenidos a este programa, al son de la cumbia a través de la radio. Qué bonito fin de semana, estamos en sábado. Eternamente agradecidos por cada una de sus sugerencias, de cada una de sus llamadas telefónicas, de cada uno de ustedes, mis queridos amigos que están conectados a través de la magia de la voz de su amigo en toda la costa ecuatoriana, a través de la 89.9 y también a través de la 96.3, sonido refrescante esta mañana de sábado 16 de mayo del año 2026. ¿Qué tal? Qué gusto poderte acompañar hasta las 12 horas, ¿no? Así que hoy tengo premios, voy a recibir llamadas telefónicas en vivo y en directo porque voy a obsequiarles, voy a inscribirles de forma gratuita para que participen por dos sensacionales y ricas y deliciosas tortas a nombre de Mauro Pan. Muchas gracias a Mauro Pan, muchísimas gracias. Me contaban que está un poquito delicado de salud, mi querido pana, don Mauro Sánchez. Así es que también os voy a obsequiarles dos bonitos recuerdos. Son especies de cajas. ¿Cómo sería, mi querido Pinky? Son dos cajitas que vienen con dos flores realmente fantásticas. A nombre de también de los tulipanes, muchas gracias a las hermanas Martínez que están escuchando la radio. Y hoy también voy a obsequiarles órdenes de consumo de Brasa Dorada. Bienvenidos y bienvenidas.

Vamos a continuar, como siempre, pendientes de todas y cada una de las sugerencias a través de la voz de su amigo. Muchas gracias a quienes están con nosotros, compartiendo, disfrutando de esta mañana auténticamente de fin de semana. Es momento para visitar de pronto a mamá, visitar a la abuelita, visitar a los familiares que están de pronto en otro lugar fuera de la ciudad, o quienes también viven fuera de la ciudad y vienen a la ciudad a visitar a los familiares, ¿no? Así que esta mañana vamos a acompañarles con el programa El Son de la Cumbia a través de la voz de su amigo. Un abrazo bonito también a toda la gente que está de cumpleaños el día de hoy. Bienvenidos y bienvenidas. Tengo dos premios el día de hoy. Tengo dos tortas deliciosas, realmente exquisitas, a nombre del señor Mauro Sánchez. Muchas gracias por la sintonía en Mauro's Pan en el sector de Codesa. También tengo dos obsequios a nombre de las hermanas Martínez. Muchísimas gracias en Los Tulipanes, lo mejor en flores, para que usted realmente exprese sus sentimientos, ¿no? Una mañana muy especial también. Voy a obsequiarles órdenes de consumo de Brasa Dorada esta mañana espectacular. 9:46 minutos al son de la cumbia.

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1: 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Muchas gracias, la sintonía total de los oyentes, amigos. Un abrazo bonito, especialmente a esta hora de la mañana, para Marianela Lara. Está escuchando la radio, está conectada al son de la cumbia, me dice, ¿no? Gracias por la sintonía, Marianela. De igual manera, quiero agradecer también al gran oyente amigo en las cinco esquinas del Cantón Atacama. Se están escuchando la radio allá en la 89.9. Saludos desde acá, desde la ciudad de Esmeraldas, para todo ese cantón hermoso que es Atacames. Y a propósito, un abrazo también a los oyentes que están conectados a través de la página www.vodesuamigo.com. 9 de la mañana con 59 minutos. No se olviden que hoy voy a obsequiarles premios. Tengo dos tortas espectaculares a nombre de Mauro Cepán. Muchas gracias a don Mauro Sánchez en el sector de Codesa. También voy a entregarles, a propósito, dos adornos, dos arreglos bonitos de la floristería Los Tulipanes de las hermanas Martínez. Así que estoy invitándoles a que nos pongamos en contacto con el público, que llame la gente para que participe a través del 098-106-4270 y también a través del 720-499. Señores, señores, están habilitadas las líneas para que nos escriban, den sus nombres y apellidos y naturalmente participen por los premios. Además, tengo cuatro órdenes a nombre de Brasa Dorada. Así que atentos, ¿eh? Por favor, vamos a la pausa. Volvemos enseguida con más de
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0: El mejor fin de semana con buena cumbia, la mejor música para quienes están disfrutando de esta programación a través de la voz de su amigo en la frecuencia 89.9 y también en la frecuencia 96.3. Muchas gracias a toda la gente que está conectada a través de la página www.vozdesuamigo.com. El programa de hoy realmente va a estar sensacional porque la combinación de la cumbia deliciosa hasta las 12 en punto. Luego, a las 15 horas con lo mejor de los clásicos que nunca mueren en Retro Show. 10:20 en la mañana. 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También hoy voy a obsequiarles dos tortas deliciosas a nombre de Mauro Cepán. Mauro Cepán, así es que ya sabe, ¿no? En el sector de Codexa. Vamos a recibir llamadas telefónicas a 720-499. Y por cierto, también voy a entregarles dos arreglos florales artificiales, obviamente, para que lo tenga como recuerdo de la floristería Los Tulipanes de las hermanas Martínez. También voy a obsequiarles 4 órdenes de consumo de Brasa Dorada, el mejor pollo al carbón, y además una camiseta de Barcelona a nombre de Stuartel Sport, mis queridos amigos oyentes. Pónganse en pilas porque hay premios en cantidad esta mañana. Voy a recibir llamadas telefónicas. Hola, ¿con quién? Buenos días, ¿con quién habló? Hola.
1: Muy buenos días.
0: ¿Con quién habló?
1: Verónica Martínez.
0: Verónica Martínez, ¿de dónde me llamas, Verito?
1: De la parada 9.
0: Verónica Martínez, ¿no? Perfecto, listo. La parada 9.
1: Sí.
0: ¿Saludo para quién, mi querida Vero?
1: Para mi mami, la señora Gray, mi tía.
0: ¿Ya?
1: Primo, ¿sabes, familia?
0: Me pregunta Pinky, Pinky siempre preguntó, me pregunta, pregúntale cuántos años tiene, dice.
1: 21.
0: Vea, tiene 21, Pinky, usted roba cunas, ¿ah? Usted roba cunas. No, que la edad solamente son números, me dice. Sí, le está escuchando a Pinky, ¿ah? ¿Sí o no, Verito? Bueno, a la final no, son solamente números, ¿no? Así es que la intención lo que vale, ¿sí o no, mi querida Verito? ¿Ah?
1: Ajá.
0: ¿Casada, novia, soltera?
1: No, soltera.
0: ¡Soltera, Pinky! ¡Estás de suerte, mi querido Pinky, ¿no? ¿Cómo estás? ¿Cómo te parece el programa de Al Son de la Cumbia de la voz de su amigo, ¿ah?
1: Está muy bien.
0: Está chévere.
1: Me podría complacer con la de Robando Besos.
0: Robando Besos, ¿quién canta?
1: No me acuerdo ahorita.
0: ¿Pero es cumbia?
1: Sí.
0: Robando Besos, ya voy a buscar, ¿ya?
1: Yeah.
0: Listo, corazón, entonces estás participando por los premios. Gracias, mi vida, tu llamada telefónica. Chévere. O una preguntita. Hola, Vero, Vero, ¿usted conoce Mauro Spam?
1: No.
0: No conoce, pues le informo que está en el sector de Codesa, listo, ahí en todo el redondel, dice Mauro Spam, dice ahí, ¿no?
1: ¿Es nuevo?
0: No, no, ya tiene sus años aquí en Esmeraldas, pero la experiencia de disfrutar de algo rico que venden ahí, por ejemplo, tortas, pancito rico, esa es la diferencia, ¿no?
1: Ah, ya.
0: Así que ya sabe, pilas.
1: Hay que ir a
0: claro,
1: probar.
0: Obviamente, obviamente. Gracias, mi amor.
1: Gracias, no te
0: gracias, mi vida, gracias, cuídate. Chévere, vamos a continuar con más llamadas telefónicas para que se inscriban. El día de hoy voy a obsequiarles premios, ya escucharon, ¿ah? 4 órdenes de Brasa Dorada, también tengo una camiseta de Barcelona. ¿Dónde están las mujeres de Barcelona? ¿Ah? Quiero que participen porque pueden ganarse premios también. Voy a obsequiarles el día de hoy. Voy a obsequiarles 2 arreglos florales artificiales de la floristería Los Tulipanes de las hermanas Martínez también. Muchas gracias a toda la gente que está escuchando la radio. 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
13: ¡Bravo!
8: Exactamente, estamos en las 10 de la mañana con 34 minutos, 10 horas con 34 minutos a través del mundo de la música. Al son de la cumbia, mis queridos amigos oyentes, muchísimas gracias. La sintonía total de toda la gente que está conectada a través de la 89.9 y la 96.3. 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
9: Un atento saludo especialmente a los amigos oyentes de La Voz de su Amigo. Muchísimas gracias por estar en contacto de la radio. Anoche me fui a darme una pequeña vuelta por el sector de Las Palmas y me dio mucho gusto ver cómo la gente busca la manera de distraerse, de salir un poco del aburrimiento de lo mismo y lo mismo. Es bueno, ¿no? Es bueno salir con la familia, de pronto a picar algo por ahí, algo rico, hasta ciertas horas nada más, ¿no? Pero una satisfacción muy chévere porque había también una gran cantidad de turistas de otras ciudades del Ecuador y también había turistas extranjeros visitando el sector de Las Palmas en el balneario de Esmeraldas. Un atento saludo especialmente a quienes están en contacto de la radio esta mañana bonita de sábado, 11:04. Mis queridos amigos oyentes, yo voy a recibir llamadas telefónicas en este instante para que se inscriban, gracias a los amigos que están también inscribiéndose a través del 098-106-4270 con su nombre y apellido en el programa de hoy Al Son de la Cumbia. 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Gracias a don Estuardo Lara por una camiseta de Ecuador también. Ah, no, perdón, la camiseta de Barcelona, ¿no? 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

0: Vamos a continuar como siempre, pendientes de sus llamadas telefónicas, damas y caballeros. A propósito, voy a complacer con todo el gusto del mundo a quienes están enviando sus mensajes de texto al 098-106-4270. Especialmente dice para Wilson Lara y Mercy Chere, especialmente en galera, escuchando la radio en la frecuencia 89.9, ¿no? Ok, también un atento saludo para Armando Santana, me ha pedido... Tú eres mi cumbia de Lisandro Mesa, supongo que es, ¿no? Perfecto, ya le busco la canción. Voy a recibir una llamada telefónica en este instante a la primera señorita estudiante que me llame. Vamos a hacer así, ¿no? La primera señorita estudiante que me llame, le voy a obsequiar un premio muy bonito a nombre de Floristería Los Tulipanes de las hermanas Martínez aquí en la radio. Así que voy a recibir una llamada telefónica en vivo y en directo al 72499. Y si no tienen número convencional, pues me llaman al teléfono 098-106-4270 porque realmente nos encanta poderles complacer y dedicarles canciones. 11:16, aquí al son de la cumbia, de la voz de su amigo. Hoy voy a obsequiarles premios, a propósito también, a nombre de todo Llanta Goodyear, de Imagen Diagnóstica, de Mauro Span, tengo dos tortas. A nombre de Floristería Los Tulipanes, gracias, chévere. Hola, ¿con quién hablo? Buenos días. Hola.
1: Hola, buenos días.
0: Nombre y apellido, por favor.
1: Ariana Salas.
0: Ariana, ¿de dónde me llamas, Ariana Salas? Hola, Ariana, ¿me llamas? ¿Me escuchas?
1: Sí.
0: ¿De dónde me llamas, Ariana?
1: De la Parada 11.
0: De la Parada 11. ¿Estudias, trabajas, qué haces?
1: Mandé.
0: ¿Estudias, trabajas o qué haces? ¿A qué te dedicas?
1: Las dos cosas.
0: Las dos cosas, chévere, perfecto. Ariana, una preguntita. ¿Usted conoce Floristería Los Tulipanes? Si conoce, sí. O no conoce. ¿Dónde queda? A ver, dígame.
1: En el León.
0: No, te estoy preguntando de la Floristería Los Tulipanes. Eso queda aquí en el centro de la ciudad. No te estoy preguntando de Mauro Span, que queda en Codesa. Ah.
1: Ah.
0: Ah. ¿Con quién estás, Ariana? ¿Con quién estás?
1: Con mi primo.
0: Alguien te desconcentra definitivamente, ¿no? Ah, chévere. Venga por acá, Ariana, antes de las 12 para entregarle un bonito cariño de la floristería, ¿no?
1: Ya, listo.
0: Listo, chévere. Gracias, Ariana, por su llamada telefónica. 11:18. También tengo premios a nombre de Estorreles por una camiseta de Barcelona. ¿Dónde están las mujeres barcelonistas? 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A ver qué dice acá. Le llegó el mensaje, me dice, ¿no? Ok, listo. Muy bien, gracias, ¿ah? Entonces, saludos también para Neilis Castillo, está escuchando la radio a esta hora de la mañana, aquí en el programa de Al Son de la Cumbia, 11:18.

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0: Muchísimas gracias a quienes están con nosotros identificándose en el programa de hoy al son de la cumbia. Hemos presentado algunas de las hermosas canciones y el repertorio gigante e inmenso que tiene Lisandro Mesa aquí en el programa de Al Son de la Cumbia. 11:37, muchas gracias. Voy a recibir una llamada telefónica más, una llamada telefónica más de una señorita estudiante. Yo sé que hay muchas señoritas de estudiantes que están escuchando la radio. Siempre dicen solamente a las amas de casa, solamente a las amas de casa. Entonces hoy vamos a obsequiarles un premio a nombre de Floristería Los Tulipanes a una señorita estudiante que me llame al 720-499, o si no tiene convencional puede llamarnos al 098-106-4270. Con todo el gusto del mundo le vamos a obsequiar un premio esta mañana. También tengo una camiseta de la selección de tengo una camiseta del Barcelona. ¿Dónde están las señoritas hinchas de Barcelona? También para obsequiarles una camiseta, a ver. Y también tengo dos tortas a nombre de Mauro's Pan, muchísimas gracias, en Codesa. 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Lógicamente también saludamos a toda la gente que está escuchando la radio, especialmente acá. Vamos con una llamada telefónica, por favor. Una señorita, dije, no, vamos con una llamada telefónica. Hoy tengo premios también a nombre de Todo Llanta Goodyear. Hola, ¿con quién? Buenos días. Hola.
1: Hola, muy buenos días.
0: Buenos días, ¿con quién hablo?
1: Con Naima Jama.
0: Naima Jama, ¿de dónde me llamas, Naima Jama?
1: De San Rafael, Voluntad de Dios.
0: San Rafael, Naima Jama, perfecto. Venga por acá para obsequiarle un bonito presente a nombre de Floristería Los Tulipanes, ¿vale?
1: Ok, muchísimas gracias.
0: Gracias a usted. Antes de las 12, por favor, si no, pierden los premios. También muchas gracias a todo Llanta Goodyear, gracias al doctor Julio Flores Ceballos. Estoy confundido acá porque estaba leyendo este mensaje que me envían. Dice, saludo para Paul Sánchez. Para Paul Sánchez y también para Armando Santana, que están escuchando la radio. Por eso me confundí. 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

Una mañana muy especial, muchísimas gracias. Siempre viajamos por los diferentes escenarios del mundo, siempre entregándoles a ustedes la mejor programación con todo cariño, con todo el amor del mundo para cada uno de ustedes, amigos oyentes. En esta mañana hemos compartido este programa de Al Son de la Cumbia, ¿no? Qué bonito, gracias a quienes han estado con nosotros. Un agradecimiento especialmente a la gente de Todo Llanta Goodyear, a Imagen Diagnóstico, a Mauro Cepán. Gracias también a Floristería Los Tulipanes de las Hermanas Martínez también. Gracias a Librería El Estudiante, a Verales Confecciones, Ópticas Ortiz, a Amelie King también. Gracias a la gente que nos escucha todos los días, me dice, ¿no? Gracias a ustedes por preferirnos y darnos esa oportunidad. 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Señoras y señores, casi la hora de lunch, 11:55.

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0: La hora exacta en la voz de su amigo.
1: 12 horas 59 minutos.
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1: 13 horas 25 minutos.
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0: La hora exacta en la voz de su amigo.
1: 13 horas 41 minutos.
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0: La hora exacta en la voz de su amigo.
1: 13 horas 54 minutos.
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1: ¡Bravo! Hola, ¿qué tal, amigos? Buenas tardes, bienvenidos y bienvenidos a la música. Bienvenidas y bienvenidos otra vez. Les damos la mejor cordial bienvenida a compartir este programa ya de sábado. ¡Qué bueno que llegó el sábado! Siempre estamos esperando con muchas ganas de poder encontrarnos otra vez en el mundo de la radio. Y qué mejor para desempolvar clásicos muy especiales hasta las 18 horas. Esperemos que la energía no se nos vaya. Y si no, ya toca plan B, ¿no? Como dicen por ahí, conectarnos con nuestro transformador desde el satelital de la voz de su amigo, ¿no? Perfecto. Hoy me acompaña José Zambrano, uno de los grandes ciudadanos esmeraldeños. Yo le voy a decir de esa manera. Grandes jóvenes, muchachos que tienen esa mentalidad de ganadores, de triunfadores, porque no solamente es aquel que llega y termina un estudio o obtiene un título, sino aquellos que van más allá de la creatividad, de la imaginación y también de lo que quiere hacer, definitivamente. ¿Qué tal, José? ¿Cómo estás? Bienvenido.
2: ¿Cómo estás, don Carlos? Cuéntanos, señor Carlos, ¿eh?
1: No, Carlos nomás. Carlos, el señor está en el cielo. José, cuéntame un poquito cómo ha sido la sintonía con la gente de la aplicación El Cachuelo. Cuéntanos un poquito sobre eso desde el día que pusiste la publicidad aquí en la voz de su amigo.
2: Claro, mira que es algo hermoso porque va subiendo la popularidad, la acogida, las llamadas, las preguntas. Todo tiene movimientos ahora, ¿no? Es muy bueno que nos llamen, pregunten o escriban en los números de WhatsApp. Y a mí todo lo estamos pasando. Y que pregunten, siempre que pregunten.
1: Háblanos un poquito, de pronto hay muchas personas que no saben de qué estamos hablando. Yo les digo, la aplicación Cachuelo, ¿y cuáles son los beneficios? ¿Y cómo se puede la gente descargar esta aplicación de Cachuelo?
2: Claro, mira, Cachuelo es una aplicación pensada para los que no tenemos algo fijo. ¿Sí?
1: Un trabajo un empleo fijo, ¿no?
2: Un
1: empleo,
2: exactamente. O si tenemos un hobby. Uh-huh. Si tenemos un hobby, pues podemos registrarnos en la página y descargar la aplicación en Play Store totalmente gratis. No tiene nada de costo, solo escribe el nombre Cachuelo y lo descarga desde ahí. Uh-huh. ¿Sí? Te registras, colocas tus hobbies o colocas lo que tú sabes. No es necesario tener un título.
1: Claro.
2: ¿Sí? Más el conocimiento y la experiencia para poder hacer un trabajo excelente.
1: Porque por ahí alguien, alguna empresa, algún empresario debe estar necesitando un costurero, un albañil, alguien que sepa de computación, un carpintero, un jafitero, un técnico que arregle, por ejemplo, refrigeradoras. ¿Quién sabe, no? Y de pronto usted está ahí justamente necesitando que le llamen, le digan, ¿sabe qué? Ahora sí, venga, por favor, que necesito su servicio, ¿sí o no?
2: Claro, mira lo bonito. Nosotros creamos Cachuelo con la finalidad de coger los trabajos informales, uh-huh. informal, y unificarlos. Un lugar donde una persona necesite algo y encuentra a la persona indicada. Y ahora ha evolucionado que empresas nos están pidiendo trabajadores, que también no contábamos, pero ahora estamos dando la opción de dar a trabajadores calificados a ciertas empresas.
1: Por ejemplo, yo cojo mi teléfono y abro el Play Store y pongo Cachuelo y lo descargo como descargar una página de Facebook, ¿no? O una aplicación.
2: Una aplicación de Facebook o de WhatsApp.
1: Como de WhatsApp, ¿no? Y ahí me pide información mía, ¿no? Por ejemplo, ¿qué nomás me pide para yo inscribirme a esa aplicación?
2: Ya, el registro es sencillo. Solo te va a pedir correo electrónico, número telefónico y una contraseña. Ajá. Tus nombres, claro está.
1: Perfecto.
2: Sí, para registrarte. Luego, cuando tengas la paciencia, coges y si vas a ser trabajador, vas a llenar el perfil de trabajador. Ajá. Es muy indispensable eso, porque no podemos mandar a cualquier persona adentro de tu hogar.
1: Claro.
2: Entonces, tienes que llenar los datos que te estamos requiriendo y esperar que nosotros te califiquemos para que puedas acceder a las ofertas que encontremos dentro de la aplicación.
1: Perfecto, me parece fantástico. Entonces, chicos y chicas, si usted es de esas personas que tiene conocimiento en algún tipo de trabajo, en algún tipo de creatividad, y si sabes algo realmente y te gustaría que conozcan lo que tú haces, es tiempo de ponerse en contacto con la aplicación de Cachuelo. ¿Cómo así, Cachuelo? ¿A qué se debe el nombre de Cachuelo?
2: Mira, qué bonito. La jerga ecuatoriana más acostumbrada a escuchar, vamos a hacer un cachuelito.
1: Claro.
2: Entonces, claro. A eso se deriva el nombre.
1: Eso se escucha, por ejemplo, yo digo, ¿no? Los albañiles, un ejemplo, ¿no? Los albañiles dicen, ñaño, ¿qué hay? Pues, hermano, ¿qué? Bueno, no, el que ahorita me salió un cachuelo. Entonces, significa que consiguió una obra, ¿no?
2: Una
1: y que
2: obra.
1: Va a ser un cachuelo. De pronto, un trabajito que le va a durar una semana, 15 días, un mes. Y si resulta positivo, pues te van a emplear como profesional y como trabajador de la empresa, ¿no?
2: Claro, así mismo es.
1: Claro, perfecto. Entonces, Luis, José, entonces, tu otro pana, que estés mandándole un saludo a su otro pana, pues, que vino.
2: Claro, pues ahorita no pudo venir mi compañero, mi primo del alma, Axel González, pero ahí lo está escuchando ahorita.
1: Perfecto, Luis. Entonces, invítale para que la gente siga conectándose a la aplicación Cachuelo mientras nosotros disfrutamos de clásicos inolvidables en la tarde de hoy, mi querido José.
2: Claro, claro.
1: 15:20, señoras y señores, tiempo de música. Aquí está la canción original de Beverly Hills. Aquí está, tremenda canción para arrancar el programa de Retro Show.

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2: Aquí estamos atentos a todas y cada una de las más importantes sugerencias a través de la música, recordando, reviviendo clásicos ochenteros. Por ejemplo, esta hermosa canción que acaba de sonar es el título de una película increíble de los años 1982, donde su vocalista era lógicamente uno de los actores, ¿no? Así que vamos a continuar. 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Muchas gracias, de igual manera también a don Estuardo Lara por estar en contacto de la radio. Saludos a Mauro Sánchez en Mauro's Pan, en el sector de El Redondel de Codesa. Saludos también a todos los amigos oyentes que están escuchando la radio a esta hora de la mañana, a esta hora de la tarde, perdón, a toda la gente de Verales Confecciones. Señoras y señores, prepárense porque vamos a entregarles un premio muy chévere a nombre de los creadores de la aplicación El Cachuelo. Voy a recibir una llamada telefónica en este instante al 720-499. Les vamos a obsequiar un premio, así que atentos, muchachos, ¿eh? Que me digan solamente cómo es la forma de descargar la aplicación de Cachuelo, por dónde tienen que descargarla. Yo le voy a entregar un premio a las llamadas telefónicas al 720-499 en esta tarde fascinante de clásicos. Mi querido José, póngase pilas, ¿eh? Estamos en contacto con el público.
3: ¿Cómo están? Sí, claro, mira, yo le doy una pauta para los que se quieran llevar el premio.
2: Claro.
3: Por Play Store. Ajá. Con nombre Cachuelo.
2: Claro, o sea, perfecto. Así de sencillo. Y que me envíen la aplicación descargada ya al teléfono 098-106-4270. Por favor, dale tu número también para que te envíen a tu número. Una vez que le tomen la captura de tu número telefónico para que puedan participar por el premio que vamos a darles a los oyentes en esta tarde fascinante. Quienes ya descarguen la aplicación de Cachuelo, le toman la captura y le envían al número 098-106-4270 o también el teléfono de José Zambrano. Dele su número.
3: Al 09-6790-4818.
2: Perfecto, listo. Vamos a la pausa. Volvemos enseguida.
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5: ¡Bravo!
6: Aquí estamos, muchísimas gracias. 15:34, voy a recibir llamadas telefónicas al 720-499. Hoy voy a obsequiarles premios. Tengo también 12 bonitos y hermosos premios para los oyentes. Tengo también un balón de básquet para los amantes del deporte aquí en el programa de Retro Show. Además, también tengo unos audífonos inalámbricos, mis queridos amigos. ¿Eh? Este programa está lleno de premios y qué mejor también. Hoy agregamos un premio más a nombre de los creadores de la aplicación Cacholo, mi querido José.
7: Claro, hoy día también vamos a estar regalando aquí algo, ya le vamos a pasar al momento que llegue.
6: Eso, exactamente, ¿no? Perfecto. Y un atento saludo a todos los taxistas, de pronto también sería bueno que los taxistas, José, también descarguen la aplicación Cacholo, porque de esa manera también ponen a disposición sus servicios como taxis, ¿ah? Ejecutivos.
7: Claro, claro, los taxistas, los compañeros que en el día a día andan en el volante, también a los camioneros.
6: Claro.
7: Sí, a todos los que manejamos un conductor y somos choferes, podemos suscribirnos y calificarnos ahí mismo también para recibir ofertas.
6: Y hay jóvenes que también, por ejemplo, tienen la profesión de hacer, por ejemplo, conocen un poco de lo que es odontología, conocen de computación, conocen de los terapistas también, que de pronto quieren brindar sus servicios, ¿no? Hacerse conocer a través de la aplicación para las empresas en todo el país, definitivamente, ¿no?
7: Te cuento que hemos tenido ofertas sobre la mascota, más que todo.
6: Ajá.
7: Pero lastimosamente aquí en Esmeralda no tenemos un profesional todavía registrado, pero sí lo tenemos en Manta. Y nos ha tocado pasarle por vía telefónica, asesorar a esas personas para que pueda tener por lo menos una manera de suplantar esas solicitudes que no son respondidas.
6: Chévere, perfecto, muy bien. Entonces, muchísimas gracias a quienes están compartiendo con nosotros el programa de Retro Show hasta las 18 horas. 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
1: Un atento saludo para todos quienes están en sintonía de la radio en este capítulo especial de Clásicos, desempolvando música maravillosa hasta las 18 horas. Muchas gracias a toda la gente del sector de la zona sur de Esmeraldas también, a los oyentes en Viche, muchas gracias, en Puerto Quito, Los Bancos, Calacalí, la mitad del mundo. Estamos en contacto con las estrellas de la música que nunca muere. Hoy, a propósito, también quiero entregarles premios a nombre de Máxima, la máxima expresión de la radio. Quiero entregarles premios a los oyentes. Tengo dos premios a nombre de Retro Show y también tenemos un premio a nombre de los creadores de la aplicación Cachuelo, mis queridos amigos aquí en el estudio.
2: Sí, claro, mira, estamos regalando hoy día un kick a todos los que respondan, como acabaste de decir, descarguen la aplicación y que nos envíen los números telefónicos.
1: Claro, que nos envíen la aplicación en sí, que ya hayan descargado en la Play Store, se llama Cachuelo. Pueden enviarnos al 098-106-4270, al WhatsApp o también a tu número telefónico de WhatsApp, José. ¿Cuál es?
2: Claro, al 0967-904818.
1: Un atento saludo a todos los conductores, a toda la gente de volante, a las amas de casa, a los estudiantes, a la gente que está trabajando, a la gente que está de pronto en vacaciones, ya fin de semana, es posible cuando uno realmente ya ha cumplido la jornada laboral, siempre el fin de semana, el sábado, como que uno que está cansado de tanto trabajar. Yo me imagino que hay mucha gente que trabaja duro, ¿no? Y tiene derecho a descansar. Así es que vamos con llamadas telefónicas al 720-499 y también al 098-106-4270. Estoy verificando acá el sistema de la computadora, del sistema de la consola, a ver si me habilita, por favor, en 3, 4, 5 segundos. Me habilita la línea telefónica. Ahí está, perfecto, vea. Ahí está, en contacto con el público. Buenas tardes. Hola, ¿con quién habló? Bájale volumen a tu radio, por favor. ¿Con quién habló?
3: Hola. Hola, Carlito.
1: ¿Con quién habló? Bájale volumen a tu radio.
3: Evelyn Bravo.
1: Evelyn Bravo, ¿de dónde me llamas, Evelyn?
3: De la Ciudadela Naval.
1: De la Ciudadela Naval. Evelyn Bravo, ¿no? ¿Qué haces? ¿Qué haces aparte de escuchar la radio?
3: Haciendo tarea, carátula.
1: Ah, ya, los chicos.
3: El ajetreo de los niños.
1: Ah, el ajetreo. Siempre uno como padre le toca hacer los dibujos, ¿no? De las materias, matemáticas, ciencias naturales, inglés y todo eso, ¿no? ¿Y qué tal eres para el dibujo,
3: Más o menos.
1: Más o menos. Chévere, entonces, yo quiero preguntarte algo. ¿Ya descargaste la aplicación de Cachuelo? Bájale el volumen a tu radio, por favor, bájale. Sí, no me subas mucho el volumen porque no te puedo escuchar bien, hay un eco. Si le subes demasiado volumen, no te puedo escuchar. Bájale, por favor, un puntito más al volumen de tu radio, por favor, ayúdame con eso. Ya, perfecto. Puedes descargar la aplicación en la Play Store y automáticamente me envías al número de 098-106-4270 o también al otro número de José. José, dale una vez más tu número telefónico, José. Dale tu otro número, por favor, José, al oyente, dale tu número.
2: Claro, mi número de WhatsApp.
1: Sí, sí.
2: Es el 0967-904818.
1: Perfecto, mi querida Evelyn. Descarga la aplicación y me envías la foto, ¿no? La foto a cualquiera de los dos WhatsApp. ¿Listo?
3: Ya está listo. Ya,
1: pasa la voz. De pronto conozcas algunas personas que sean profesionales o que tengan experiencia en diferentes tipos de trabajos, que se hagan, que se ponga en contacto con la aplicación, que es interesante, esto crea trabajo, crea oportunidad de empleo, ¿no? Listo, Evelyn, gracias a tu llamada telefónica. Bien, vamos con la siguiente llamada telefónica. Estamos en vivo y en directo a través del estudio número uno de la voz de su amigo en pleno sábado, desempolvando clásicos maravillosos. ¿Algo que me quieras decir, José, de pronto? ¿Algo más?
2: Claro, mira, recuerden que nosotros siempre estamos en monitorización de todos nuestros trabajadores, ¿no? La aplicación tiene una IA interna para poderles ayudar a todos y monetizar todo, para que todos lleven una armonía entre cliente y trabajador dentro de la aplicación.
1: Perfecto, las 15:53 en el mundo de la radio. 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
6: Aquí estamos, muchísimas gracias, estamos atentos a cada una de las canciones y sugerencias. Estoy recibiendo llamadas telefónicas al 720-499 y también al 098-106-4270. 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Muchas gracias también a toda la gente del sector de Codesa, ahí justamente en Mauro Cepán. Gracias a la gente de Mauro Cepán, muchísimas gracias por la sintonía. 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Mi querido José, ¿cómo vamos ahí? ¿Cómo estamos ahí manejándonos en la tecnología?
7: Claro, estamos bien. 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
6: Perfecto. Un atento saludo en Quito para Manolito Nuevares, está escuchando la radio en Quito, Ecuador. Gracias también para Francisco Segura, está en la ciudad de Ambato, en contacto de la página www.odesuamigo.com, a mi colega también en Ambato. Saludos para Francis Javier Carrión y para Nick de Hitman, está escuchando la radio en cambio en la Sultana de los Andes, en Riobamba. Saludos también a los oyentes en la Amazonía Ecuatoriana, en la ciudad de Puyo, para Juanito Espín Terán. Muchas gracias. En Francisco de Orellana, en cambio, para Julisa Espín, en el Coca, ¿no? ¡Qué pleno! 16:04 en el mundo de tu música. Solamente clásicos inolvidables.
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6: La hora exacta en la voz de su amigo.
7: 16:33.
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Una programación bastante especial. Estamos desempolvando clásicos maravillosos en el programa de hoy a través de la radio. Muchas gracias a todas las llamadas telefónicas. Nos encanta poderles acompañar durante este sábado en su jornada de trabajo. Hay mucha gente que está trabajando a esta hora, ¿no? Y también hay mucha gente que está de vacaciones. ¡Ay, qué rico que son las vacaciones! Definitivamente. Un abrazo bonito a quienes nos escuchan a través de la página www.odesuamigo.com. Vamos a viajar. 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

0: Aquí estamos una vez más en contacto con el público oyente que siempre está en contacto de la radio, presentándoles lo mejor de la programación en este sábado auténtico 16 del mes de mayo del año 2026. Muchas gracias. 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
0: 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Estamos en contacto con la asesora de marketing de Todo Llanta Goodyear, mis queridos amigos.
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6: La hora exacta en la voz de su amigo.
7: 17:32.
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1: La hora exacta en la voz de su amigo.
2: 18 horas en punto.
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1: La hora exacta en la voz de su amigo.
2: 18:15.